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No es más hondo el poeta en su oscuro subsuelo encerrado. 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

para recordar y valorar cuando era soltero. Sirve para que el gobierno cobre por formalizar algo que después también cobrará por finiquitar, para cumplir con los mandatos sociales, para protegerte legalmente. Pero pónganse a pensar, ¿para qué es el matrimonio? Yo diría que solamente es un tema legal.

dedicado a todas las mujeres bellas de la vida que viven nuestras historias.

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2: Saludos cordiales de este quien te va a acompañar durante 60 minutos en una nueva edición de Retrocedemos en el Tiempo. Un servidor, Chechu Argul Varela. 60 minutos en formato de vinilo para recorrer canciones que han marcado nuestra vida. Sobre todo de tres décadas que nosotros consideramos fundamentales: los 60, los 70, los 80 y los 90. Pero hay incursiones a las décadas de los 2000 e incluso retrocedemos mucho más atrás para recorrer canciones de los 50 y de los 60. Sobre todo cuando nuestro tiempo de radio está dedicado a una temática. Hoy vamos a dedicar nuestro tiempo de radio a grupos e intérpretes que llegan desde un gran país, Canadá. En muchas ocasiones, cuando escuchamos música en inglés, siempre asociamos que vienen desde dos lugares que sin duda son los que invaden el panorama musical: los británicos y los estadounidenses. Pero hay un montón de fenómenos que llegan desde otros países: Australia, Nueva Zelanda y Canadá. Por eso, hoy vamos a escuchar artistas y grupos canadienses, muy conocidos o menos conocidos, pero llegan desde Canadá. Y para comenzar, qué mejor que hacerlo con uno, sin duda, de sus personajes más emblemáticos. El elogiado por muchos, Leonard Cohen. Dance me to the wedding night. Un gran poeta que trasladó las poesías a la música. Dance me there. Él nació en Canadá, concretamente en Quebec. Un músico y compositor donde casi todas sus canciones se basaban en la religión y en la política. Fallecía en el año 2016 con 82 años de edad. Pero los que entienden de música, los que creen saber de música, aunque no les guste mucho este cantautor, tienen que aceptar que sus canciones son todo un himno. Por desgracia, muchos han tardado en apreciar su obra musical. Hoy vamos a recordarle con este clásico de 1984, una canción para su séptimo disco en estudio, una canción inspirada en el Holocausto nazi, canción que hablaba de cómo los judíos cantaban en los hornos crematorios nazis mientras iban a la muerte. Dance Me to the End of Love. Una canción dramática con el gran Leonard Cohen. Así comenzamos este tiempo de radio, hoy con músicos e intérpretes que llegan desde Canadá.

Él es Neil Young y nació en 1945 en Toronto, Canadá. Gran músico, gran compositor, uno de los más grandes compositores que ha dado el rock and roll. Sin duda, un dinosaurio de la música. Un verdadero amante de su trabajo. Muy complicado seguir su discografía por lo amplia que es. Pero hoy hemos decidido coger esta canción de 1972. Fue su único single en alcanzar el número uno en los Estados Unidos. Este Heart of Gold. Y así hacemos un homenaje a la figura de Neil Young, que también llega desde Canadá.

Dango Jones, una banda de hard rock originaria de Toronto, en Canadá. Formada por Dango Jones como vocalista y guitarrista, John Calabrese al bajo y Dan Cornelius a la batería. Se formó allá por 1996, comenzaron tocando en Canadá y en el noroeste de los Estados Unidos. En 1999 lanzaron su primer mini LP y consiguieron ser conocidos a nivel nacional, sobre todo gracias a una canción que hoy vamos a escuchar para su disco I Am Alive and Fire. Esta canción ya es del año 2001. Es el tema Bones. Ellos son Dango Jones desde Toronto.

Una banda de metal alternativo originaria de Ayas, en Ontario, Canadá. Formada en 1996 y que ha vendido en su país más de 10 millones de discos. De su quinto disco en estudio, Screaming Bloody Murder, la canción Beauty in My Eyes, del año 2012. Ellos son los Sum 41.

del año 2012 fue el primer single en alcanzar las listas de muchos países del mundo. Una canción dulce que recuerda al oyente una época anterior al sexo, al drama o a las relaciones complicadas. Como hemos dicho, ellas dos son lesbianas. Se llaman Tegan y Sara. Y esta es la canción Closer en el año 2012.

Ella es Kiesa Rae Elston. Nació en Calgary, Canadá, más conocida como Kiesa, una cantante canadiense. En el año 2014 lanzó su primer single de su álbum Son of a Woman, una canción que consiguió gran popularidad y hoy la vamos a recordar. Es Highway, Escondite, para su disco de debut. Ella es Kiesa.

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2: Otra canadiense, la gran Avril Ramona Lavín, nació en Ontario. Gran compositora, gran cantante y sobre todo también productora musical, actriz y diseñadora de moda. Muchos la llaman la princesa del pop punk. Comenzó su carrera musical en el año 2001. Ha vendido más de 50 millones de discos y más de 80 millones de singles por todo el mundo. Hoy la vamos a recordar con el primer single de su disco del año 2002, Let Go. La canción Complicated. Ella es Avril Lavigne.

Hoy retrocedemos en el tiempo, está dedicado a Canadá y estamos recorriendo grupos e intérpretes, músicos que han surgido de ese país con su música, han invadido todo el mundo. Y ahora una que llega desde Misión, en Canadá. Se dio a conocer allá por el año 2007 tras quedar tercera en la quinta temporada del concurso canadiense Idol. Lanzó su disco de debut y su single, titulado Call Me Baby, recibió muy buena aceptación. Alcanzó el puesto número uno en el Billboard y en la lista de Canadá, pero también fue número uno en Australia, en Irlanda y en el Reino Unido. 2011, de su primer mini LP Curiosity, la canción Call Me Baby, con Carly Rae Jepsen.

otra cantante nacida en Canadá, concretamente en Ontario. Muy jovencita, nació en 1996 y es conocida como Alessia Cara. Después de grabar versiones acústicas, lanzó su primer disco en el año 2015 y fue un éxito inesperado, sobre todo en Canadá y en los Estados Unidos. Llegaría hasta el puesto número 5 en la lista estadounidense. Recibió su primer Grammy en el año 2018 e incluso ha colaborado ya con gente como Eros Ramazzotti. Hoy vamos a escuchar su single de debut con su mini LP del año 2015, una canción que habla de todos aquellos que odian las fiestas. Esto es Here, aquí, y ella es Alessia Cara.

más intérpretes que llegan desde Canadá. Ahora, un músico que nació en Ontario. Gran cantante, gran compositor, incluso ha hecho sus pinitos como modelo. Un músico que llamó la atención del gerente artístico Andrew Gerler, jefe de RA Records y de Island Records, y le publicó su primer álbum. Hoy vamos a escuchar esta canción llamada Youth, junto a Khalid, una canción inspirada en los atentados de Manchester y Londres del año 2017. Él es Shawn Mendes, desde Canadá.

un grupo musical canadiense de música rock fundado por Chad Kroeger, Mick Kroeger y Ryan Peake. Uno de los grupos canadienses más exitosos y comerciales de la década de los 2000. Han vendido más de 60 millones de copias por todo el mundo. Y hoy vamos a recordar a este grupo con el cuarto single de su álbum Of The Right Reasons. Una canción escrita en clave de Si mayor, con un tempo bastante lento, pero una canción que se adentra muy bien en los oídos de los oyentes. Una canción del año 2006, Far Away. Ellos son Nickelback.

Hoy estamos dedicando nuestro tiempo de radio a músicos e intérpretes que llegan desde Canadá. Muchos conocidos, otros menos conocidos. De esa manera también damos a conocer a algunos intérpretes que por alguna otra razón no han llegado a todo el público. Pero eso sí, todos tienen algo en común, que llegan desde Canadá. Una banda de rock, de Montreal, de Quebec, en Canadá. Un grupo formado por Pierce Boubier a la voz, Jeff Stinko como guitarra, Sébastien Lebreff a la guitarra rítmica y Chuck Corneau a la batería. Ellos son Simple Plan. Y vamos a escuchar una canción titulada Crazy. Fue su cuarto y último single del segundo disco en estudio del año 2005. Una canción con muchas reflexiones sobre la situación actual del mundo.

0: ¿Cómo vamos a cerrar este tiempo de radio dedicado a músicos e intérpretes que llegan con su música desde Canadá? Pues con una gran cantante, con Ellen Regina Edwards Whitson, más conocida como Shania Twain. Llega desde Ontario, una gran cantautora, gran actriz. Siempre se ha movido dentro de la música country, del pop, incluso del rock. Y hoy vamos a recordarla. Con ella vamos a cerrar esta edición de Retrocedemos en el Tiempo, que no será la última, la cual se vaya a dedicar a músicos o intérpretes desde Canadá. Creo que todavía tendremos un segundo programa, porque todavía nos han quedado muchos intérpretes y músicos en el tintero, muchos conocidos, otros menos, pero que hay que poner y hay que dar a conocer. Cerramos con Shania Twain, Retrocedemos en el Tiempo.
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0: Hola, ¿qué tal? Bienvenido a estos días de verano, a estas fechas calurosas 100%. Les saluda como va a ser habitual durante toda esta temporada estival y 60 minutitos semanales, Ezequiel Campos, más conocido como ZDJ. Para que las calurosas tardes, noches y días del verano se hagan más apetecibles. Antes lo combatíamos con un tinto de verano y con una rajita de sandía. Ahora cambia la sandía por un polo, porque ayer fui a comprar unos trocitos y tuve que llevarme las últimas dos nóminas y una balista. ¡Madre mía! No sabía yo que las sandías se hacían con cereales de Ucrania. ¿Cómo está la cosa? Como no vamos a poder solucionar nada de esta asquerosa crisis, lo vamos a intentar combatir con música, con buenos momentos. Y es que los vinilos con el tiempo se van reproduciendo, se van volviendo a pinchar, pero a veces se quedan desfasados. Aquí queremos que tú, el chico joven, la chica joven, o tú, el carrocilla que también disfruta de la radio, yo creo que más que ellos, podáis disfrutar de esas canciones de toda la vida, adaptadas al siglo XXI. Hoy en visitar la década de los 50 y de los 60. Pero eso sí, como dice Frank Sinatra. O para que nos entendamos, como dice Francisco.
1: A mi manera.
0: O incluso Rafael.
2: A mi manera.
0: Exactamente, a mi manera. No quiero haceros esperar. Vamos a arrancar con ritmo. Vamos a arrancar con versiones muy diferentes de cómo nacieron en su día. Sweet Nothing, un tema de 1959, nos ayuda a abrir este espacio. Escrita por Ronnie Self y popularizada por Brenda Lee. Welcome to the radio station. ¡Adelante!
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Nos metemos un poquito en el Rhythm and Blues y el Soul con I Got a Woman, una canción coescrita y grabada por el músico estadounidense Ray Charles, lanzada en diciembre de 1954. A ver si te gusta.

intentando darles otra vidilla especial a todos los temas de la historia de la música. ¿Quién no conoce Be My Baby? Una canción de 1963 creada por Phil Spector e interpretada por The Ronettes. Una formación compuesta por Veronica Bennett como voz principal, su hermana Estelle Bennett y su prima Nedra Talley.

todo lo que suena. No es como es, pero es como suena. ¿Quién no conoce a The Kings, esa banda de rock inglesa formada en Muswell Hill, al norte de Londres, en 1963 por los hermanos Ray y Davey Davies? Se les considera una de las bandas de rock más influyentes de la década de los 60. Dandy es un tema, creado en 1966, que aparece en su álbum Face to Face. Nosotros le hemos dado otra historia.

No podía faltar en este repaso a la historia de la música el rey Elvis Presley. Lo hace con Little Sister, una canción escrita por Doc Pomus y Mort Shuman, lanzada en 1961.

tocando todos los estilos. ¿Quién no conoce My Baby Used Car For Me? Una composición creada por Walter Donaldson con letra de Gus Kahn, compuesta en 1930 para la película Whoop, basada en el musical del mismo nombre de 1928 y protagonizada por Eddie Cantor. Se convirtió en un estándar del jazz de la mano de Nina Simone, grabado en 1958.

Nos ponemos un poco nostálgicos, nos vamos a 1965 cuando Nat King Cole, dentro de su álbum con el mismo nombre, creaba este Love.

viviendo la historia musical, los 50 y los 60, de una manera un tanto especial. Como especial fue aquella versión de Marilyn Monroe de I Wanna Be Loved By You, Quiero Ser Amado Por Ti, un tema compuesto por Herbert Sotar y Harry Ruby, con letra de Beth Calvar e interpretada por primera vez por la cantante Helen Caney en la película Goodbye. Era 1928. En el 59, dentro de la película de Marilyn, Some Like It Hot de Billy Wilder, hacía muy popular este tema. Nosotros le hemos dado una pequeña vuelta. ¡Ay, Marilyn!

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Si antes tuvimos al rey del rock and roll, creo que es meritorio también escuchar a los reyes del pop. Hablamos de la banda británica Los Beatles, que en 1967, dentro del álbum Sgt. Pepper's Lonely Hearts Club Band, lanzaban este A Day in the Life, una canción compuesta por John Lennon y Paul McCartney por separado. Mientras Lennon inspiraba la letra en artículos periodísticos de aquella época, McCartney la inspiraba en la juventud. Un tema que inicialmente la BBC prohibió, pues en la línea I love to turn you on, me encantaría excitarte, decían que mencionaban o que hacían una referencia a las drogas. A nosotros nos da igual, nuestra droga es la música. Aunque en esta ocasión escuchamos la versión interpretada en solitario por John Lennon. I read the news today.

These boots are made for walking. Estas botas están hechas para caminar. Una clásica del pop de los 60, compuesta por Lee Castlewood para la hija de Frank Sinatra.

Retrocedemos dos añitos a 1957, cuando Buddy Holly y Norman Petty escribían Everyday, grabada por Buddy Holly y los Crickets, aunque esta formación no salía en los títulos de crédito del sencillo. Eso sí, acompañando a Holly en la guitarra acústica estaban el batería Jerry Allison y Joey Mauldin en el bajo, o sea que prácticamente volvían a juntarse.

poco rock and roll en esta edición especial de los 50 y los 60 hemos tenido. Vamos a recibir a Little Richard, que en 1957 lanzaba uno de los sencillos típicos y ya históricos de este género musical. Hablamos de Lucille.

trasladándonos a 1954. Allí, primero, grabada por Vaughn Monroe y su orquesta, y después, el mismo año, interpretada por quienes la hicieron famosa, las Chordettes. Hablamos de Mr. Sandman.

0: Y ahora sí que llegamos al final. Hemos intentado que se distraigan, que pasen una tarde, mañana o noche veraniega, depende de la emisora en la que nos escuchen, de la manera más divertida. Lo hacemos con todo un clásico de 1963. Una canción interpretada por Little Peggy March, versioneada por muchísimos cantantes. Pero a nosotros nos gustaba destrozar esta versión. Se llama I Will Follow Him, o lo que es lo mismo, voy a seguirlo. Eso me gustaría que hicieran todos ustedes, que dentro de 7 días volvamos a compartir esta historia musical, los temas de toda la vida, pero
1: a mi manera.
0: Les habló Ezequiel Campos. Gracias por su compañía. Disfruten del verano y no coman sandía, que está muy cara. Les quiero mucho. Gracias.
2: ¡Hola!

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0: Buenos días, mi gente. A partir de estos momentos, vivirás una mañana llena de adrenalina, buena música y glamour. Todo en un solo lugar, donde la música y la beat lograrán la combinación perfecta para hacer de esta mañana una mañana inolvidable. Prepara tu sentido porque comienza a actuar totalmente en vivo el pana con las mañanas del domingo. Aquí en Rebote FM 107.7. Listo y preparado en el día de hoy para ponerte a gozar, para ponerte a bailar, no creo, pero a despertarte muy temprano y con buena música. Ahí tú que estás en sintonía de la 107.7, un abrazo muy fuerte para toda mi gente que me está escuchando y que ya está conectada a través de la señal 107.7. Ya sabe que en esta mañana está ya en cabina el pana hablando para ti. Súbele el volumen, que viene la buena música, la música que te va a poner a disfrutar 120 minutos, porque ya está espabilando el día. Estaba un poco tristongo, pero bueno, ya espabila y hay solcico, que es lo que nos da energía. Así que empezamos con buena música aquí en tu dial favorita.
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0: Guate FM, somos la más nueva, queremos ser la mejor, convertirnos en tu favorita, porque la insuperable programación, un mundo de música, eso y mucho más, lo tienes aquí en Rebote FM 107.7, un sonido estereofónico en frecuencia modulada.
1: No te olvides que tienes el teléfono de contacto, el 673-832630, donde puedes comunicarte con nosotros y pedirnos lo que tú quieras.
0: Bueno, Huanca, me llega desde de aquel lado del charco que me dicen que José José ha fallecido, el cantante.
1: José José, un cantante mexicano que en los 55 años de carrera musical, en su interpretación y su estilo, influyeron sobre numerosos artistas del ámbito mundial. Antonio.
0: Sí, a este hombre le decían el príncipe de las baladas, porque era uno de los cantautores baladistas.
1: Cantante y actor mexicano. Vamos a recordarlo aquí en Rebote FM con esta canción.
0: Uno de sus éxitos.
1: Gavilán o Paloma.
0: Que Dios lo tenga en su santa gloria.

0: Nacido en una familia de músicos, comenzó su carrera tocando la guitarra y cantando serenatas durante su juventud. Ahí estaba José José, Antonio.
1: El príncipe de la canción romántica.
0: Y vamos a continuar con más música aquí en las mañanas del domingo.
1: Ahora te dejo con este de Mark Ronson.

0: Sonando ahí, Bruno Mars, Antonio.
1: Sí, ahí estaba Bruno Mars con Mark Ronson, en compañía de Bruno Mars, Austin Pong. Así que seguimos con buena música aquí, Juanca. Y a continuación, ¿qué tenemos?
0: Pues tenemos a esta gente. Ellos son Jenny and Messy Cats. Y ellos son conocidos anteriormente como
1: Los Pachucos y las Princesas. Son una banda de origen multicultural, integrada
0: por la inglesa Jenny Van como trompetista, el español David González Bernardos en las percusiones y los mexicanos Pantera Mexical como guitarrista e Hincho con el contrabajo.
1: Se consideran independientes por no tener contrato con ninguna
0: compañía discográfica. Ahí están Jenny and the Mexicats.
1: Ahí te dejo con ese grupo.

0: Bueno, ahí estaba esa banda.
1: La banda Jenny and the Messy Cats, y con esta canción, Bailando con las Farolas.
0: Buen ritmo, ¿eh? Tienen buena alegría y menos mal que son independientes, ¿no?
1: Así es, ellos son independientes y esa música que combina el mexicano, el español, bueno, ahí está.
0: Sí,
1: un ritmo
0: muy, muy, muy riquito y muy para estar aquí esta mañana del domingo aquí.
1: 25 minutos pasan de las 11 de la mañana y aquí estamos el Antonio, el Pana y JC, continuando aquí en Rebote FM.
0: El dúo dinámico, como siempre.
1: ¿Qué bueno, nos vas a poner ahora, Antonio?
0: Bueno, ahora te dejo con Fernando Borrego, no es conocido con ese nombre. Fernando Borrego Linares.
1: El Brujito, provincia de Artemisa, 5 de junio de 1955 en La Habana. El 26 de noviembre murió en 2002.
0: Conocido artísticamente como...
1: Polo Montañez.
0: Sí, fue un cantautor cubano.
1: Así cubano, que... cubano. Ahí está.
0: Bueno, te dejamos con este tema de él para recordarlo aquí, uno de los inmortales en Rebote FM 107.7 y las mañanas del domingo. Vamos para esa y recordando aquí a Polo Montañez.
1: Ahí está.

0: Polo Montañés, un montón de estrellas. Vamos a continuar con más música aquí en Rebote FM, Antonio, de la mano de
1: León Benavente.
0: Este hombre, vamos a ver. León Benavente es un grupo español formado por experimentados músicos de diferentes lugares de la geografía española.
1: Su música rock tiene melodía pegadiza y ciertos oscuros toques.
0: Sí, ochenteros. Sus letras son ácidas y muchas de ellas reflejan la dificultad realidad española en los últimos tiempos.
1: El nombre del grupo, ¿sabe de dónde proviene, no, Juanca?
0: Sí, proviene de un tramo de carretera entre León y Benavente, que hay yendo del norte hacia el sur de España. Bastante transitado por los cuatro músicos.
1: Los miembros de León Benavente tienen experiencia tocando en otros grupos, ¿no?
0: Eso es, Abraham Boba, Eduardo Baos, Luis Rodríguez tocan habitualmente en la banda de Nacho Vegas. Y ahora va a sonar Amo,
1: de León Benavente, aquí en Rebote FM 107.7, con la mejor variedad musical en las mañanas del domingo.

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1: Ahí estaba la música del León Benavente, sonando aquí en Rebote FM. Y seguimos con más música aquí en la 107.7.

Estás escuchando Rebote FM 107.7 y las mañanas del domingo. Bueno, y seguimos con más música, y este de parte ahora de Pereza con ese tema, Princesa.

Ahí estaba la música de Pereza, aquí en Rebote FM. Y seguimos con un tema ahora de Coque Maya. Como este, un lazo rojo y un agujero. Y lo puedes escuchar aquí en Rebote FM en la mañana del domingo con Antonio Arias, el propio pana.

mundo. La música de Coque Maya, un lazo rojo, un agujero. De su nuevo álbum, recién estrenado. Este es el más moderno concepto en radiodifusión digital. 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Somos tu radio. Ya sabes que puedes whatsappear a través del 673-832-630 y manda tu mensaje de voz o tu canción favorita, que el pana te la pone de una. Así que vamos con una tanda de saludos aquí. Saludos especialmente para Olga, Antonio y el super barman, como es Joseba, donde la música es exquisita y deliciosamente musical. También un saludo muy especial para Pilar Franco y también para Lorena y Javi, que están siempre ahí en sintonía, como también Ana García, la única que apoya al pana, porque está siempre ahí en sintonía. Gracias a todos y seguimos con más música aquí. Y esto para recordar a los Calis en Rebote FM.

0: La música de los Calis, más chutes no. Sonando aquí en Rebote FM, la 107.7, las mañanas del domingo. Ya sabes que estamos aquí haciéndote compañía y que somos tu radio. Y tenemos radio sin etiquetas. Ya lo sabes, Antonio.
1: Pues sí, ya sabes que estamos aquí en las mañanas del domingo. Un programa muy especial que siempre lo puedes escuchar aquí a través de la 107.7. Y no te pierdas siempre aquí con la grata compañía de JC para hacer más dinámico el programa.
0: Así es, aquí estamos. ¿Y qué nos vas a deleitar ahora, Antonio? ¿Qué nos vas a poner?
1: Pues tenemos a Pedro Capo, Alicia Kay con Farruko. Y ese tema que dice...
0: Pues que suene la música. Ahí está, sonando en la 107.7.
1: Con esa calma que te cantan esta canción.

0: Pedro Capón. Ahí está, Jordi Noriega.
1: Farruco, Farruquito.
0: Farruco.
2: Puerto Rico.
1: Oye, qué bueno el reggaetoncito, ¿eh?
0: Ahí se lo vamos a dedicar a nuestra compañera Olga, que ayer estuvo celebrando los quintos, ¿eh? Y pasándolo bien, con buena música.
1: Y disfrutando de la buena noche que había ayer, ¿eh?
0: Así es.
1: Qué calorcito, qué alegría, qué sabor.
0: Ya vamos a entrar en octubre y fíjate, qué noches, qué días. Qué...
1: Pues yo creo que hasta el 31 de octubre, el día de la bruja, llegará el calor, ¿eh? Van a salir volando. Así que ya sabéis. Bueno, ahí te dejo con este tema musical.
0: Ellos son. Agradable, ¿eh? Freak Power, Live to Bot. Ese es el álbum y este Took Up, Took Up, Cup. Este Radio Edit.
1: Tema musical especialmente donado por Ana García.

0: música sugerente de Freak Power, sonando en Rebote FM en las mañanas del domingo. ¿Y qué nos vas a poner, Antonio, ahora?
1: No sé, algo de Manu Chao, algo así.
0: Eso es lo que está sonando ahora mismo.
1: Somos aquí clandestinamente, estamos aquí en la radio.
0: Clandestino, Manu Chao.
1: Buena música aquí en Rebote FM 107.7.
0: Cuando pasan 5 minutos de las 12 de la mañana.
1: Y escuchando buena música.
0: Las mañanas del domingo.
1: Despiértate alegre y bien guapo.
0: Muérgano.
1: Para que salgas a disfrutar del vermú. El sol sale ya.
0: Sal ya, muérgano.

0: La canción dedicada a toda esa gente que tiene que emigrar de sus países por causas ajenas, por causas que no quieren ellos. La música de Manu Chao, Clandestino.
1: Bueno, y seguimos ahora con este. ¿Dónde estabas tú? ¿No es que estabas muerto?
0: No, estaba de parranda.
1: O sea, que ayer estuviste por ahí, ¿eh?
0: Exactamente, Antonio.
1: Bueno, ya sabes que disfrutando, pero bueno, la canción dice...
0: Muerto, vivo. Y es Peret.
1: Muy bien. Esa canción dedicada especialmente a Camino y a todo su grupo, ahí en su bar. Y a toda la familia Carbone.
0: Peret.
1: Así que disfrutáis de la buena música aquí de Rebota de
0: Peret. El muerto vivo.

0: La música de Pérez sonando aquí en Rebote FM, ya sabes que iba dedicado a la familia Carbonell, como esta canción también. Muchachito, bombo y playa. Antonio.
1: Pues sí, aquí pone. Para poner un poquito aquí de marcha, ya sabes.
0: La quiero a morir.
1: Para que se vaya animando el día, que yo creo que pinta bien.
0: Pinta bien y hace calor, ¿eh?
1: Sí, cuando son las 12:10.
0: Así es. Estamos aquí acompañándote en las mañanas del domingo.

0: La música de Muchachito Bombo Infierno, La Quiero a Morir. Seguimos aquí, Antonio, con buena música y buen ambiente.
1: ¿Y ahora quién viene, pues?
0: Él es Loquillo y los Trogloditas, ya sabes.
1: ¿Y qué canta este ahora?
0: Nos va a deleitar con esta canción, El Ritmo del Garaje.
1: Pues, ya que es el garaje, coge y límpialo. Muérgano,
0: despiértate por la mañana
1: y empieza a limpiar la casa.
0: Empieza a limpiar el garaje, que te dice la mujer, limpia el garaje, hombre.
1: Eso sí, bien. Hay que colaborar al 100%, como lo hace el panal. No te lo crees ni Dios.
0: Ahí está, el ritmo del garaje, Loquillo y los Trogloditas.
1: Bueno, seguimos aquí en la mañana del domingo con buen humor y buena simpatía en compañía de
0: del pana.
1: ¿Sí?
0: Así es.
1: ¡Venga, hombre!

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2: Somos magnánimos, Antonio. Somos muy buenos, somos buena gente. Como esta gente que va a sonar ahora y que suena aquí en la 107.7. Ellos son Siniestro Total.
3: ¿Bailando?
2: Sobre tu tumba.
3: A ver si sale uno por ahí de otra tumba, como salió el domingo pasado. Agustín, venga, espabila.
2: Agustín Espuelas está medio muerto ahí.
3: Perjudicado.
2: Porque estuvo en Arnedo.
3: Sí, estuvo de comida-cena con la cuadrilla.
2: Y se pasó un poquito, Agustín. Agustín, Tini, Milú.
3: Pues vamos, Milú, despierta.
2: Muérgano.

0: la música de Siniestro Total sonando en Rebote FM en las mañanas del domingo. Bailaré sobre tu tumba.
1: Buen tema aquí para recordar, un tema ochentero. Así que seguimos con más música y más ambiente aquí. Dominguero, ¿no?
0: Eso es, ya sabes que tienes nuestro teléfono, nuestro WhatsApp, el 673-832-630, donde nos puedes mandar nuestros mensajes de voz.
1: Y también pedir tu canción favorita.
0: Exactamente.
1: Que aquí estamos para servirte, ¿no?
0: Eso es, Antonio, como lo sabes.
1: Como dicen los de Medellín, ¿no? Ave María, llama ya. Llama ya, que estamos cansados de...
0: De tanto...
1: De esperar.
0: ¿Qué nos vas a poner, Antonio?
1: Anímate. Ahora te dejo con un tema de Zoom 2. Ese es Blur. Recordándolo aquí, ¿eh?
0: La música de los años 80 y 90 de Blur. Los ingleses. Sonando con fuerza aquí en las mañanas del domingo.

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0: La música de Joaquín Sabina, Pacto entre Caballeros, sonando en las mañanas del domingo, Antonio.
1: La música que te relaja, la música que te activa, 24 horas para ti. Somos Rebote FM, siempre
0: a tu lado.
1: Contigo también, ¿eh?
0: Exactamente.
1: Bueno, y ahora seguimos con un tema de los...
0: ¿Qué nos vas a degustar? ¿Qué nos vas a poner?
1: US3, con ese...
0: No lo veo desde aquí.
1: Cataplot. Así que sonando aquí en...
0: ¡Pínchalo, Antonio!
1: ¡Va a pasar!
0: Y levántate, muérganos.

0: sonando la buena música de US3, esa banda y ese Cataplop, banda de jazz rap creada por el compositor y productor inglés George Wilkinson. Y vamos a continuar con más música aquí en Rebote FM, de la mano
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0: de la Fuente y Z Tangana. Antonio,
2: París, llévame a París.
0: Llévame a París, que es lo que me gusta a mí, el lujo.
2: Hombre.
0: Y todo esto.
2: ¿Has ido tú alguna vez a París?
0: Sí, estaba en París.
2: Una de las ciudades más preciosas que existe.
0: Es muy bonita, sí. Estuve dando un paseo por el río y viendo todos los monumentos que había por allí.
2: También dicen que los hijos vienen de París, pero eso es mentira. La cigüeña no existe ahí.
0: No existe.
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0: en París.
2: Sí. La verdad que sí.
0: Sí, o sea, pero ¿te gustó o no?
2: No daba tiempo de nada. Andaba más que
0: más que disfrutaba.
2: Bueno, y se despide de Juan Carlos, que tiene que irse a Arnedo. Y muy agradecido por la compañía aquí.
0: Así es. Bueno, el domingo que viene nos escucharemos aquí otra vez. Un saludo de JC y os dejo con la buena música del Pana aquí en las mañanas del domingo.
2: Sí, ahora trataremos de poner buena música y para los 20 minutos que me quedan. Así que disfrutar. Y
0: bye, bye.
2: Muy agradecido.
0: Adiós.
2: Venga, Huanca, que te vaya y pases una buena tarde en compañía de los tuyos.
0: Bye, bye.
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0: Orense, aquí en Rebote FM 107.7. Estás en sintonía de tu estación favorita, Rebote FM, siempre contigo, las 24 horas del día, con el poder que cambia vida. Y seguimos aquí con un tema.
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0: Ese es el Cheque Choco.
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0: Este es un exclusivo

baila el Cheque Choco aquí en Rebote FM. Así que lo puedes escuchar a través de las 107.7. Y seguimos aquí, cuando faltan ya 10 minutos para terminar el programita, seguimos con más música y más ambientillo aquí.

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Son aquellos que protegen tus espaldas, aquellos que siempre dan un buen consejo, aquellos que por ti dan la cara. Amigo, y no confundas la palabra amigo. La urna sagrada de nuestro secreto. Desde hoy te invito a ser mi amigo. Somos Revolución.

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Bueno, recordando aquí el vallenato, que también se escucha en Rebote FM. Este es el binomio de oro con el ya fallecido Rafael Orozco.

Bueno, mi gente, ya hemos llegado al final de este programa. Hemos arrancado con el tema de José José, diciendo que esta semana había fallecido uno de los mejores cantantes, el príncipe de las baladas, como era José José, mexicano de nacimiento. Por eso lo vamos a recordar ahora, en estos momentos, para despedir el programa. Así que nos vemos la próxima semana aquí en las mañanas del domingo con Antonio Arias. Y que sean felices, el pana os dice.

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1: Una semana más se abre la puerta de la taberna para volver a escuchar y a descubrir nuevas músicas que tú quizás no conocías aún. El equipo habitual aquí en la taberna, en el control JV, a las melodías Alfonso Puyot y en la locución quien habla, Francho Martínez. En esta taberna de hoy vamos a repasar algunas canciones que van a sonar quizás este próximo sábado. Porque este 28 de febrero se va a celebrar el concierto para presentar el nuevo volumen de Zagger Chilo, el que corresponde al número 7.
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1: Así es lo que hoy vamos a escuchar aquí en la taberna,
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1: donde nos escuchas desde la Radio Albada, TAFM, Rebote FM y Radio Sobrarre. Además la escucha en podcast desde alucanaradio.es. Lo dicho, hoy vamos a escuchar algunos de los 15 temas, perdón, de los 20 temas que aparecen en el nuevo volumen, en el séptimo volumen de la colección Ozaguer Chilo.
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1: 20 grupos aragoneses que cantan en aragonés, no. Y que este próximo sábado se va a realizar el concierto para presentarlo al público en general. Vamos a escuchar a algunos de los grupos de este volumen número 7. Para abrir la boca oiremos al primer grupo, que es el que abre el disco, a Artistas del Gremio y su Butibamba. Abre la puerta, la taberna, con
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1: Artistas del Gremio.
3: En aragonés.
1: Comenzamos la taberna hoy.

Ahí teníamos a artistas de gremio para abrir bien la boca en este hoy programa de Aterna. Vamos un poco a relajar el ritmo. Otro de los grupos que están en este volumen 7 de Oza del Cielo. Ellos son Cebada Express. Y esto que escuchamos se llama Foto en Blanco y Negro.

foto en blanco y negro, tema que acabamos de escuchar, de la mano de Cebada Express. Lo que ahora viene es la primera de las mujeres, de las voces femeninas que hay en este disco, en este volumen 7 de Oza del Silo. Ella es Estero Vallejo. El tema se llama Te Trobarás.

0: Esther Vallejo, una de las voces femeninas que hay en este disco que estamos hoy repasando. Lo que ahora escuchamos es una canción sobre un poema de Ángel Conte. El tema se llama Arribará.
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0: Y lo canta Gabriel Sopeña.

0: Arribará el tema que acabamos de escuchar de Gabriel Sopeña, un tema, como repetimos, basado en un poema de Ángel Conte. Lo que ahora escuchamos se llama Amaestra Descartín. Ellos son J. Carpio Folgas Band.
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0: Repetimos, J. Carpin Folk Grass Band.

Hemos hoy abierto la taberna con una canción muy fura, muy fuerte. Hemos ido bajando el ritmo y seguimos bajándolo con este repaso a este séptimo volumen de Ozaguer Chilo. Recordamos que Ozaguer Chilo es una producción de la Asociación Cultural Nogara Arriegada, que llevan ya años haciendo esta coordinación de discos. Lo que ahora escuchamos nos lo trae Lo Cantaire y el tema se llama Valdeallora, Valdeagora.

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lo cantaré, que son los hermanos La Grava, Adrián y Juanjo, al violín, guitarra y voces. Los dos hermanos nos traían esta canción bajo ese nombre, Lo Cantaire. Antes de irnos a los consejillos, vamos a escuchar otro tema de este disco, Huembra Negra, poema de Rosalía de Castro, en las voces y en la música de Lunetas Moradas. Lunetas Moradas son un dueto, Mari Carmen Bozal a la voz y Daniel Martínez a la flauta.

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Hemos vuelto después de los consejillos para continuar con esta escucha de este séptimo volumen de Ozeaga y Chilo. Ahora mismo escuchamos a Raquel Job, que ha entrado con fuerza y con su tema, A Mía Tierra.

Seguimos con más palabras, más música, hoy repasando el último volumen de Ozager Chilo. Esa colección de música aragonesa cantada en lengua aragonesa y bajo la producción de esa asociación cultural Nogoral Ligada. Seguimos con más música, ahora escuchamos a Sergio Medina y Los Errantes en una canción que lleva el nombre A la Huembra del Olvido. A la

Seguimos aquí en esta taberna, hoy diferente casi a las demás. Quien ahora escuchamos es Solo Va, o lo que lo mismo, el nombre artístico de Diego Lezaun, que nos trae esta canción en este volumen de Ozager Chilo, volumen número 7. Una canción que se llama Plantau en O Vertiz. Y que esta vez viene acompañado de Francisco Villar a la voz. Y el mismo Diago a la percusión, clarinete y proclamaciones.

Ya goles a uno a quien conocemos en persona y que lleva bastantes años en la música. Últimamente, con este nombre de Sorba, se ha enfilado su carrera artística hacia la electrónica, al cual le podéis escuchar en algunos temas, en algunos programas de la taberna. Seguimos con más música aquí hoy, con Osagar Chile volumen 7. Esto que escuchamos se llama Falaguera y viene de la mano de Zarramencho. Ellos, Zarramencho, son Xavier Crespo a los teclados y Elena Martínez a las percusiones y voces.

Elena Martínez en voces y percusiones, junto a Xavier Crespo a los teclados, forman este dueto llamado Zarramencho, y que nos han traído esta falaguera, tema que nos lleva casi ya hasta el final hoy de la taberna. Antes oiremos La Tronada, de la mano del grupo Nubosidad Variable. Luis Cebrián a la voz y guitarra, y Daniel Cebollada a la batería.

Ya para terminar hoy y cerrar la puerta de la taberna, en esta hora donde hemos descubierto, quizás tú no conocías, a algunos grupos que acaban de sonar. Para cerrar un poco de subidón, casi como al comienzo de la taberna, ellos son Radio Parranda y Villanueva. En este tema llamado Huesca, sin H y con K de kilo, dedicada canción a la ciudad orcense, a la capital de Huesca. Y con Radio Parranda, Villanueva, y esta canción dedicada a la capital de la provincia de Huesca, nos marchamos. Bueno, dedicada a las fiestas de Huesca, San Lorenzo. Y os dejamos con ella, nos marchamos, sean felices. Nos vemos en 7 días.

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Muy buenas, ¿cómo estás? Bienvenido, bienvenida. Estás escuchando, ahora mismo empieza Top Música Nueva, el programa de estrenos musicales donde te vas a poner al día de lo último, lo más nuevo. Y además, este es el último programa de la temporada. Volveremos en septiembre, así que he preparado un programa espectacular, cargadito, cargadito de novedades. Nos vamos hasta Instagram, @topmusicanueva, donde puedes pedirnos también tu canción favorita de este 2026. ¿Cuál es tu novedad favorita? ¿Es esta, por ejemplo, Ana Mena y Lola Índigo? Pa' ti, Toa. Niño.

No sé si tienes Shazam abierto, si no, no te preocupes, que yo te digo el título de las canciones que te vamos poniendo para que no te pierdas ninguna novedad. Esa es nuestra misión, descubrirte las últimas canciones que han salido al mercado y las mejores de este 2026. Aquí tenías a Saiba Music, vamos para arriba. Avanzamos y ahora vamos con la que probablemente es una de las canciones de este verano 2026, La Graciosa de Quevedo y Elvis Crespo. Ella ya...

no te las puedes perder. Las canciones que te estamos poniendo también tienen videoclip y los tenemos en topmusicanueva.com, en nuestra web oficial, para que también los veas, no solo los escuches. Seguimos avanzando, tenemos muchas más novedades, muchos más hits aquí en Top Música Nueva. Ahora vamos con La La Love You, El Fin del Mundo.

Ahora sí, ya están todas las cartas sobre la mesa, las propuestas de canciones para el verano 2026, y aquí estamos repasando muchas de ellas en este último programa de la temporada de Top Música Nueva. Aquí tenías una de las canciones que suena genial para este verano, para tu playlist verano 2026. FLM Melody, Vivir a tu lado. Y otra que tampoco probablemente pueda faltar en tu lista de este verano es la canción oficial del Mundial de Fútbol. Te hablo de lo último de Shakira y Burna Boy, Die Die.

¿desde dónde nos escuchas? Escríbenos a través de @topmusicanueva, donde ya somos más de 80.000 seguidores en Instagram, @topmusicanueva, y dinos, cuéntanos, ¿cuál es tu canción favorita de este verano y desde dónde nos escuchas? Te leemos. Ahora nos quedamos con Relsby. 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

Abre bien los oídos, porque en unos minutos te aviso que vamos a repasar el top 5 de mejores novedades musicales que nos ha dejado esta última semana. Así que muy, muy atento. También abre Instagram, @topmusicanueva, porque podrás votar por tu estreno favorito para que suba y baje en nuestro ranking. Ahora nos quedamos con Al Golpito de Quevedo y Nueva Línea.

llegado el momento más esperado del programa, repasar las 5 novedades musicales más fuertes de esta semana, las que más estáis votando a través de @topmusicanueva. Puesto número 5, el J y Zaira, Te Conozco.

Son las propuestas last minute para este verano 2026, porque acaban de salir hace menos de 10 días, son súper nuevas, pero aún tienen probabilidad, posibilidades de convertirse en canciones de verano si tú le das el apoyo, si las escuchas y las añades a tu playlist. Aquí tenías en el puesto número 5 a El J y Zaira. Se llama Te Conozco. Y ahora subimos una posición en nuestro ranking semanal, donde tenemos la última canción de Ina, la artista rumana que tantos éxitos ha tenido en España. Se llama Morenito.

te ha parecido lo último del artista Ina? Si te ha gustado, puedes votar por este temazo en @topmusicanueva en Instagram. La tenemos en el puesto número 4. Ahora subimos uno. Nos vamos hasta la tercera posición, donde tenemos al dúo Latin DJs con su canción This is Crazy. I walk in

Es una canción picante, divertida, perfecta para bailar este verano, perfecta para darlo todo. Latin DJs, y la canción se llama This is Crazy. Si te ha gustado, arroba Top Música Nueva en Instagram, nos envías un mensaje directo y votas por ella. También puedes votar por la que tenemos en segunda posición, una canción escrita con el corazón. Neil Moliner, esto se llama Salta.

energía, qué buen rollo transmite esta canción de Neil Moliner. Como te decía al principio, escrita con el corazón. Se nota que es una canción que tiene mucho sentimiento y que está compuesta de puño y letra. Bravo por Neil Moliner, que tiene nuevo álbum y esta canción la puedes encontrar ahí dentro. Se llama Salta, qué energía. Bueno, vamos a la primera posición de esta semana. La canción que más habéis votado a través de arroba top música nueva en Instagram. El estreno más fuerte es para Sech, Roshan y Lojai, Tattoo.

Se acerca el final del programa, pero no te preocupes porque nos quedan aún algunas novedades que ponerte. Ya sabes que estás escuchando Top Música Nueva, el programa con más novedades musicales por minuto de toda la radio. Dejamos a Tekache con Suena la Noche y nos quedamos ahora con Justin Bieber, Beauty and Beat.

Si no tenías controlada esta canción, apúntatela. I Feel Alone de BNV Project. Y ahora sí, llega el momento de despedirnos. Hasta la próxima temporada. Volveremos en septiembre con nuevos programas aquí en tu radio favorita. Espero que hayas descubierto muchísimas canciones, muchísima música durante esta temporada. El objetivo nuestro de Top Música Nueva es que siempre estés al día de lo último y puedas disfrutar de los temazos del 2026, los más escuchados. Si quieres seguir conectado durante todo el verano a lo último, a las últimas novedades, te invito a que nos sigas en Instagram, @topmusicanueva, donde cada semana y cada mes colgamos los últimos estrenos. Así que en verano tampoco paramos en redes, pero en la radio hacemos un pequeño descansito. Nos escuchamos en septiembre. Un abrazo muy fuerte de Bruno Navarro.

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¡Apa esa peña! 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Programa número 17 de la tercera temporada, 60 del total. Hemos llegado al 60, señores. Ha empezado marzo y dentro de él han empezado a salir las nuevas fechas de nuevos festivales y conciertos que esperamos ya poder disfrutar al máximo, sin mascarillas y pudiendo bailar a tope con nuestros grupos preferidos. Y como ya sabéis, tenemos los estrenos y luego empezamos con grupos emergentes. ¡Empecemos!

Esto es lo último de Amatria, que vuelve más fuerte que nunca con un hit que atrapa desde el título. Tecno manchego, así es que. Johnny Antequera reivindica el poder de los orígenes, fusionando con maestría música tecno y tradición manchega. Dos realidades que parecen lejanas hasta que pasan por las manos de Amatria. Es el nuevo single editado por Banana Records. El lanzamiento de Tecno manchego, así es que, precede a la inminente nueva gira de Amatria, que durante los próximos meses recorrerá salas y festivales de todo el país. El artista presenta por fin el directo de su último largo, Un Disco. Un trabajo que con el propio Tecno manchego a su anterior single, Cosas que bien merece la fiesta, Por todo lo alto, donde bailar sin control. Y después de este pedazo de estreno, vamos con otro estreno muy esperado, el Columpio Asesino, que regresa con un sonido que evoca a los 80 y al mismo tiempo resulta totalmente contemporáneo y con la seña de identidad de la banda. Vuelve por medio de un nuevo single titulado La Niña Chica, construido sobre sintetizadores, guitarras y una letra escupida con rabia y desazón, con un mensaje que cuesta aceptar, que nos cuesta digerir, la feroz realidad de hoy.

Y seguimos con Los Flamingos, el grupo de Tudela que no ha estrenado tema, pero sí ha estrenado remix. Es el pedazo de remix de su espectacular canción Salto al Vacío, remezclado por David Van Bilen. Casi nada.

Otro estrenazo, la banda murciana Secon regresaba a la actualidad musical hace unas semanas con el anuncio del lanzamiento de su nuevo álbum de larga duración que llevará por título Flores Imposibles, grabado en el estudio Arde el Arte. Y para este nuevo trabajo han contado con la producción de dos grandes artistas como son Manuel Cabezali de Jabalina y Víctor Cabezolo de Rufus T. Firefly.

0: Y tal y como os avisábamos hace unos días, McEnroe estrenan Cerezas, el primer avance de su próximo álbum. El tema se puede escuchar ya a través de las principales plataformas de streaming, aunque para escuchar íntegramente la distancia tendremos que esperar hasta el próximo 26 de abril. Por otro lado, decíos de que ya se conocen las primeras fechas de presentación de este nuevo disco de McEnroe: 27 de abril en el Loco Club de Valencia y el 7 de junio en el Círculo de Bellas Artes de Madrid.
1: Y si en Las Palmas

Con un ancla en los 90 y la vista en el horizonte del futuro, se sumergen en esta canción de baile titulada Pensar el tiempo, que habla de cómo los tiempos cambian por todos, pero que la música siempre nos llevaría al mismo, ser eternamente jóvenes. Pensar el tiempo es el segundo single adelanto del nuevo álbum de estudio de Joe Crepúsculo, titulado Trovador Tecno, para el que he contado con la producción de Aaron Rooks y que verá la luz el próximo viernes 1 de abril.

Ahora sí vamos a empezar con los grupos emergentes, con los madrileños del aire van mostrando single a single lo que será su próximo trabajo, Vale Volar, que se publicará en junio. Ahora le toca el nuevo turno a Jinetes Muertos, una canción creada durante el confinamiento y que nos hace reflexionar sobre la deprisa que vivimos y la huella que dejaremos en este mundo.

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1: Con Los Asquerosos, el último mono regresa a los orígenes más rockeros, dejando salir toda la energía que la banda había estado guardando durante este año. Se trata de una canción rápida, contundente, que despega con fuerza, llena de riffs de guitarra y patrones rítmicos que invitan a saltar y corear con la banda. Esta canción recuerda a grupos como Foo Fighters, Smoking Soul o Dinero.

0: Y el dúo madrileño-italiano de Laporte colabora con la hispana búlgara Mafalda en su nuevo single Que se acabe, una explosión fusiva de electrónica y sweet pop.
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Todo lo bueno se junta y no es la primera vez. Aragón y Andalucía entregan lo mejor de su escena musical para rendir homenaje a un grupo muy de culto ya desaparecido formado solo por mujeres. Hablo de Magenta y del tema que abría su único álbum, La Reina del Salón, Detrás de mí. ¿Y quiénes son estos descarados capaces de semejante atrevimiento? Pues no podían ser otros que Santi Rex y Mr. Trefly, juntos bajo el nombre de Rexfly, quien ya han consumado algunas fachorías maravillosas como la revisión de Sex o No Sex de Tino Casal.

Y ahora nos vamos a quedar con No estaba preparado para ti, que es uno de los temas incluidos en el último y primer disco, Demasiado pronto para un disco, de Señor Torrance.

Simbiosis será el último y próximo nuevo trabajo en solitario de Víctor M., que también es vocalista de Conmutadores y Los Pasajeros. En los discos Anatomía del Imperfecto 2017, El Proceso, El Tiempo y La Paciencia 2019, y ya demostró que sabía hacer sonidos sweet pop con melancolía o algo de oscuridad. Vuelve ahora con el disco Simbiosis, que constará de 4 nuevas canciones, una versión de La Mode y un par de remixes. Como es habitual, se ha encargado de la composición y la producción. También ha contado con la participación del músico y productor sevillano Mr. Fly en la masterización. Un nuevo trabajo donde Víctor M. demuestra una vez más su capacidad de crear canciones atemporales, textos de consentimiento y su manejo de las máquinas. Pop electrónico muy bien ejecutado. Sueños y melancolía es el primer adelanto del nuevo trabajo y un tema que trata sobre la superación del pasado y el encontrar la motivación mirando hacia el futuro lleno de esperanza e ilusión, pero con un toque de melancolía que da paso del tiempo.

Y vamos a llegar ya al final del programa de contratas de Indy número 60 con Will Spector y los Fatus. El quinteto orcense formado hace más de 10 años en Barcelona vuelve de entre los muertos anticipando con el nuevo single el que será su tercer álbum. Tras publicar Vickerebut en 2012 y Arriba de Bien en 2015, el nuevo trabajo de Will Spector y los Fatus será coeditado por los sellos Magic in the Air y Mike Montan. Fondo de Muerte llega acompañado de un videoclip dirigido por Mickey Velilla y producido por Basecamp Production. Es un antihimno lleno de vitalidad, funk y optimismo desesperado.

0: Y con esto llegamos al final del programa de Contrazas de Indie número 60. No sin antes recordarte que...
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0: Es un placer estar una semana más con vosotros. Como ya veis, últimamente estamos poniendo los programas cada dos semanas porque no me da la vida. Pues yo trabajo y no tengo mucho tiempo. Entonces intentaré hacerlo cada semana, pero si no, pues cada dos semanas. Estamos disponibles en iVoox, por si quieres descargarte el podcast y lo escuchas cuando quieras. Yo soy el hijo de Rubio, lo raro, fabuloso, a la trastienda. Y nos vemos la semana o las dos semanas siguientes.
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Saludos y bienvenidos en este que es tu tiempo de radio, en esta que es tu casa, en esta que es una ventana abierta a la mejor radio, a la radio creativa. Como digo, saludos de este quien te habla una semana más, Chechu Varela, en las tareas de presentación, producción, coordinación y montaje musical de este que es tu tiempo de radio. Como siempre te digo, la música de tu tiempo, la música que nos ha tocado vivir. Presentando lo que va a ser hoy nuestro nuevo especial, y nada mejor que la música Italo Disco. La música Italo Disco, esa música que fue una de las primeras formas de música de baile completamente electrónica, en la que empezaron a usar los sintetizadores y las voces con vocoders y las cajas de ritmo, allí casi por los finales de los 70 en el país de Italia. El término Italo Disco se originó a partir de la famosa serie de discos de mezcla, el Italo Boot Mix, un megamix formado por música disco de procedencia italiana y también en algunas ocasiones alemana, que lo creó Bernhard Mikuski, fundador también del sello alemán Fish Music, grandísimo sello en cuanto a la música de baile, y todo eso originó el famoso denominativo de Italo Disco. También es verdad que la entrada de los sintetizadores, los efectos electrónicos en la música disco, produjo como resultado la música electrónica que hoy conocemos como de baile, estilos como el High Energy en Estados Unidos, México, Chile o Argentina, el Spice Disco en Europa, pero sobre todo en Italia el Italo Disco, que estaba fuertemente influenciado por la obra de productores italianos como Giorgio Moroder, músicos franceses como Didier Maroni, también como gente que se dedicaba a la batería como fue el francés Thuron, y sin duda el sonido electropop de Kraftwerk, de Teles, de Devo, de Gary Numan, y también los primeros álbumes del famoso High Energy en Estados Unidos con la producción del famosísimo productor Patrick Conley, con sus cantantes Sylvester y Paul Parker. Todo ello mezclado originó este estilo de música, el Italo Disco, en la década de los 80, comienzos de los 80, en Italia, que al final se trasladó a toda Europa e incluso a todo el mundo. Pero podemos decir que si hay un precursor de este estilo de música, que casi se puede decir que es el que originó el Italo Disco en los finales de los 70, comienzos de los 80, es la figura de Stefano Pulga, uno de los grandes productores en Italia, que su primer proyecto de Cano, que además de trasladar la música funk, la música rhythm and soul a la música disco y mezclarla y hacerlo en Italia, también luego tuvo su segundo proyecto, como fue Pin Project, música electrónica, música casi instrumental, en la que usó versiones de grandes temas de los 80. Pero hoy no podíamos dedicar el tiempo de radio ni a Stefano Pulga, ni a Cano, ni a Pin Project, porque todo está como en una unión. Él es el creador, Cano casi son los creadores, luego viene Pin Project, y Pin Project sirvió de referente también a otros dos músicos también italianos que formaron Coto, y también Coto está relacionado con lo que al final ha sido Rofo, desde Bélgica. Están relacionados, como vais a ver a lo largo del programa, por diferentes causas y por diferentes componentes que han ido trasladándose de un sitio a otro. En el caso de Coto, por la colaboración del que fue gran músico de la Serdán, Marc de Cuy, que luego también fue productor y colaborador en algunos discos y algunas canciones con Rofo. Como todo estaba casi en una misma pelota y no sabíamos qué hacer o dejar de hacer, lo que hemos hecho hoy es dedicar nuestro tiempo de radio a la música Italo Disco, pero no a la música Italo Disco como la conocemos, con las canciones de diferentes intérpretes, David Lyne, no, hoy lo que vamos a hacer es la música electrónica a base de sintetizadores, más bien casi siempre instrumental, con poca voz, por no decir que muchas veces casi sin voz, porque esta gente no tenía voz para hacer este tipo de canciones de música disco, eran casi siempre DJs, con lo cual la voz era lo que más flojeaba. Y así que hoy vamos a dedicar nuestra música al denominado spacing, música electrónica bailable. Dedicados a ese estilo, repasaremos las canciones de Cano, Coto, Pin Project, Rofo, Stefano Pulga y en algún caso que otro, la Serdán. Eso es lo que va a dar hoy nuestra tarde musical para bailar, para llenar las pistas de baile. Bienvenidos al especial monográfico hoy dedicado a la música electrónica, a la música con menos voz, a la música precursora de lo que fue el denominado estilo Italo Disco, principios de la década de los 80. Bienvenidos, saludos, buenas tardes.

Era 1980, la música disco estaba en pleno apogeo, sobre todo en Estados Unidos. El ítalo disco estaba totalmente ya desarrollado en Italia y en otras partes de Europa. Las canciones eran en ocasiones totalmente electrónicas y para ello utilizaban cajas de ritmo, melodías pegadizas, estribillos facilones, la música en muchas ocasiones con la voz en vocoder y sobre todo letras de amor cantadas en inglés con un fuerte acento extranjero para impresionar un poco más. Editaban sus canciones en inglés porque era lo que en esos momentos se ponía de moda. Para toda esa moda, también en el año 1984, donde todos cantaban en inglés porque era la moda del italo disco, también hubo el que fue, yo creo que el precursor de lo que era la música italo disco en castellano, cantar en castellano, algo que hasta esos momentos no estaba como muy bien recibido, y no fue más que Carlos Pérez también con el tema Poco a Poco. Eso surgía en la década de los 80. Como hemos dicho, canciones de amor, casi siempre cantadas en inglés y de gente que no hablaba inglés. Sobre todo la voz era considerada como un instrumento adicional, muchas veces en vocoder, pero cuando no se empezó ya a utilizar el vocoder, se empezó ya a hacerlo de una forma más principal y cantando como había que hacerlo, sobre todo eran canciones destinadas al amor, pero siempre para llenar las pistas de baile. Eso era el italo disco. Y luego llegaría una segunda mitad en la década de los 80, donde el italo disco empezó a decaer de una manera rapidísima y se fue reemplazando por el italo energy o el italo house, que combinaban pues, la música disco de esos comienzos de los años 80, pero ya con elementos del house, hasta llegar en la década finales de los 80, comienzos de los 90, donde el house ya totalmente hundió al italo disco. También en Canadá hubo movimientos, sobre todo en la ciudad de Quebec, donde surgieron grupos maravillosos como fueron Fran X, con una música electrónica también muy, muy a lo Devo. Su famoso Living on Video es una muestra de ello, y también grupos muy discotequeros como fueron el grupo Line, compuesto por los dos hermanos Denise and Denise Lipage. Realmente invadieron las discotecas, temas como el Guilty, Baby Wanna You Love Tonight, maravillosos temas que surgían desde Italia en lo que se les llamó el Canadian Disco, en Estados Unidos el High Energy, en México el High Energy, y aquí en Europa la música Italo Disco, y en España lo que llamaron el Spaghetti Disco, pero que en definitiva era lo mismo. Pero en Alemania también hubo movimiento del Italo Disco, pero que al final se acuñó también como Italo Disco, aun siendo un movimiento alemán. Todo comercializado por el sello Fish Records, que en 1983 generó grandísimos discos. A la semana editaba muchísimos discos de canciones de intérpretes que muchos sacaron un single, sacaron un maxi single y nunca se volvió a saber de ellos. Pero en Alemania sí empezaron a hacer una música disco, sobre todo muy exagerada en cuanto a producción y un acercamiento todavía más serio a lo que eran los temas del amor. En ellos los ejemplos más representativos son Fancy, son Bados Blue, Joy, Lion Ross, Sissy Catch, Mother Talking. Definitivo, un montón de grupos de Alemania, pero que como no tenían un nombre a ese movimiento, los metieron dentro de la caja del Italo Disco. No ocurrió así con el Reino Unido, que también en la década de los 80, con los productores Stone Aitken y Waterman, también empezaron a hacer música disco en todas las pistas de Europa y del mundo. Y eso sí, quisieron tener su propio movimiento y nunca se han metido dentro del Italo Disco, se han metido como música dance proveniente de los países anglosajones, y ahí podemos incluir a gente como Spagna, que con sus éxitos Sexy Lady o Call Me totalmente llevaron a esa música a lo más alto, pero también había gente como Rick Astley, Kylie Minogue, Mandy Smith, Melanchthon, todos bajo la producción de Stock Aitken Waterman, que supieron hacer de esa música disco también un auténtico bombazo, pero que tampoco se pudieron meter dentro del Italo Disco. El Italo Disco es esa música que Stefano Pulga en 1978, con la música que estamos escuchando, mezclando el rhythm and soul, mezclando la música funky, mezclando la música negra que se hacía en Estados Unidos, la trasladó a Italia, la mezcló con sintetizadores, la mezcló con cajas de ritmo, y así aparecía el proyecto Kano, que en un
un primer momento pues era música instrumental con la voz en vocoder, porque no había cantante para interpretar esas canciones. Los componentes de este proyecto no tenían ninguna voz para poderlo hacer, y sonaban temas como este, It's a War, Esto es una guerra.

Son los comienzos de los 80 y ya desde esos comienzos de los 80 se desarrolla lo que se llamaba el spicing. El spicing, que no era más que un subgénero del italo disco en el que se mezclaba la música electrónica, la música de vocoders, la música de caja de ritmos, casi siempre temas instrumentales, poca voz y haciendo sobre todo muchísima música con los sintetizadores, algo que en esa época ya se estaban poniendo de moda. Y otros lo utilizaron de otras maneras, como fue el músico francés Jean-Michel Jarre o lo fue Vangelis, lo utilizaron de otra manera, pero estos quisieron darle ese movimiento de la música disco, de llenar las pistas de baile, y hacían sonidos como lo que estamos escuchando. Eran los comienzos de ese proyecto Decano, un proyecto liderado por los productores, compositores y músicos Luciano Nisati, que tocaba las guitarras, también estaba Stefano Pulga a los teclados y Mateo Monsanto. Ellos tres hicieron de este proyecto Cano en la década de los 70 y comienzos de los 80 lo que fue, y no hay duda en ello, los precursores del sonido spacing, los que dieron nombre al famoso Italo Disco.

sonidos casi siempre instrumentales, sonidos casi siempre asociados a la música para acompañar vídeos relacionados con el espacio, como también lo hacía ya en esos momentos el músico francés Jean-Michel Jarre, o lo hacía Vangelis o Kitaro, pero ellos con el fondo de música destinada a las pistas de baile. Esto es 1980 y es el segundo gran éxito de Kano, No Baby Now. Y en 1980 llegaría otro éxito, Cosmic Voyage, Viaje Cósmico.

estos son Cano, son conocidos por ser los precursores del estilo italo disco que tanto dio de juego en la década de los 80 en todo el mundo. Música disco mezclada con funk, mezclada con el rhythm and soul y como siempre con la base de sintetizadores. Este es el sonido revolucionario en los finales de los 70, comienzos de los 80, del grupo Cano, del proyecto Cano. Un proyecto que debutó en las radios, en las discotecas, con su primer trabajo que hemos escuchado al principio, I'm Ready, en 1980. Que es el mismo álbum homónimo que contenía también las canciones Is a War, que hemos escuchado también anteriormente, y en la que estamos escuchando, que esta alcanzó ser número 21 en las listas americanas de Black Singles. Estamos repasando lo que es el precursor del sonido italo disco tan conocido en la década de los 80. Hoy estamos hablando de la música italo disco, pero desde otra perspectiva, desde la perspectiva de la música electrónica, la música base de sintetizadores, la música con caja de ritmos, la música que luego originaría el famoso italo disco como ya lo conocemos hoy en día. Hoy estamos repasando esta música también electrónica, pero destinada a las pistas de baile. Su precursor, Stefano Pulga, creando el proyecto en 1978 Cano y creando grandes éxitos mezclando la música rhythm and soul, la música funky, mezclándola con los sonidos discotequeros, también americanos y también ya europeos, para originar este tipo de música que se denominó en un primer momento el spicing y luego se convertiría en el italo disco.

todo a base de sintetizadores, las percusiones incluso con palmadas, voces procesadas, voces vocorizadas. Y el primer álbum debut, el álbum homónimo de Kano, editado bajo el sello Emergence, y con temas como Lisa Ward, Aija, No Baby Now y la canción que estamos escuchando, Cosmic Voyager. Y en ese mismo año, 1981, de nuevo otro éxito, y este alcanzaría a ser el número 3 en las listas norteamericanas en cuanto a singles, Baby Now Tonight.

Aquí ya vemos que empiezan a introducir las voces ya un poco más seriamente, ya no tanto vocoder, y ya esta música se estaba convirtiendo del famoso spacing, de lo que era la música electrónica vocorizada, la música que dio, pues eso, los primeros acordes de los década de los 80, ya se estaba convirtiendo en lo que al final se convertiría toda esta música, en el famoso Italo Disco. La muestra seguiría en 1981 con su álbum New K York, que incluyó también algunos éxitos, pero ya éxitos todavía en aquel momento ya menores. Entre ellos el tema Don't Try Stop, No Trates de Pararme, que fue un éxito menor que lo que había cosechado en los principios de la década de los 80, pero que ya se ve que el grupo estaba evolucionando. Este proyecto de Cano estaba en plena evolución, que luego al final se convertiría ya en 1983 con la introducción definitiva de sus grandes éxitos y de sus hits. Aquí ya se introduce por primera vez a un cantante, en esta ocasión el cantante caribeño Glen White, que fue el que le aportó a Cano su inconfundible estilo hasta que se acabó la historia de ellos en 1986.

pero como hemos dicho, son éxitos menores en este álbum que fue un auténtico fracaso. El álbum New York Key, segundo álbum del proyecto Kano, también editado por el sello Emergence y con el primer single Don't Try Stop. No trates de pararme. A él seguiría un segundo single, No se puede detener, Can't Hold Back.

Ya estamos escuchando las primeras aportaciones en cuanto a la voz del cantante caribeño Glen White, que sin duda fue el que le dio hasta 1986 el inconfundible sonido, el inconfundible sabor de su voz al proyecto Cano, y con el que cosecharía los mayores éxitos. Habían tenido éxitos ya en los comienzos de los 80 con esas canciones instrumentales como I'm Ready y So War, pero no sería hasta 1983 donde conseguirían revolucionar sin duda el panorama de la música disco y dando origen al famoso Italo Disco. Y llega 1983, llega la apoteosis. Luciano Ninsati, guitarra, Mateo Bonsanto, teclado, Stefano Pulga, líder, creador de este proyecto y teclado, y la voz del caribeño Glen White en una auténtica joya musical en la canción pionera del famoso Italo Disco. La canción, un éxito rotundo, llegaría a ser número 23 en singles en Estados Unidos, número 10 en el Reino Unido, número 8 en Alemania. Another Life, otra vida, la apoteosis total del proyecto Cano en 1983. Bienvenidos a la apoteosis de la música electrónica, la música de sintetizadores en el Italo Disco, en este especial de hoy al Space

Another Life, Otra Vida, es un tema clásico del Italo Disco, en el que se mezcla la música norteamericana, la música disco americana, hecha en Italia, con los sonidos ya de lo que sería el Italo Disco, precursor totalmente Stefano Pulga en este proyecto, que a la vez que tenía este proyecto de Cano también ya tenía el proyecto de Pin Project. En este comenzó a hacer música electrónica, música instrumental, sin voz, y como en este proyecto al final se decantó por la voz del caribeño Glen Wyde y tuvo que dejar un poquito aparte la música instrumental, hizo un proyecto para llevarlo paralelamente, que fue el proyecto Pin Project, y en ese sí que expresaba lo que a él le convenía, lo que a él le gustaba, que era la música electrónica, casi siempre instrumental, aunque en aquellos momentos también se dedicó a hacer en algunas ocasiones versiones de temas a su manera, que también fueron un auténtico éxito y que pronto, dentro de un ratito, vamos a escuchar Another Life, Cano, 1983, el álbum se llama igual, Another Life, Otra Vida, y este fue el primer single, un auténtico bombazo. Tras él, en ese mismo 1983, llegaría el segundo gran éxito de este proyecto y de este tercer álbum de Cano, la canción Queen of Witches, otra auténtica delicia, otra vez sonido discotequero americano con los toques del rhythm and blues y los toques del funky mezclados con el sonido discotequero que en esos momentos se llevaba en Europa. Queen of Witches, Glen Wyde, esto es Cano.

Queen of Wishes, para el segundo single extraído de ese álbum de 1983, Another Life, Otra Vida, de Canon. Pero si parecía que la cosa decaía después de ese famoso

esto hace que ponga la piel de gallina a cualquiera. Disfruta de este sonido, es el sonido auténtico del Italo Disco, los comienzos del Italo Disco, el precursor del Italo Disco, Stefano Pulga, el proyecto Cano. Esto es el precursor del sonido Italo Disco que tanto y tantas de horas de buen hacer, de delicias, nos han ofrecido a todos, y yo me incluyo, en la década de los 80.

Fijaros detenidamente en este sonido, en estos acordes sintéticos de sintetizadores, con esta voz maravillosa de Ben White. Esto es I Need Love, Necesito Amor. Pero os decía, fijaros en estos acordes musicales del sonido de Kano, porque muchos de esos acordes se han utilizado luego para muchas canciones de la música disco. Por ejemplo, por poner un caso, el tema I'm Ready, que fue el primer gran éxito de Kano, del proyecto Kano, luego fue utilizado por gente como Gigolo Tony con su Hooky Spooky, pero también lo utilizó una canción clásica de 1983. Esta, Fast Light on Disco Night, las luces de Flash en la discoteca nocturna o linterna en una discoteca nocturna, como tú quieras. Esto es para poner la piel de gallina. A mí me la está poniendo ya escuchando los primeros acordes. Me encanta, es de una de mis canciones preferidas y uno de mis grupos adorados. Ruffo, otro proyecto que llegaba desde Bélgica con dos DJs que revolucionaron la música disco en la década de los 80. No es su primer gran éxito, pero sí fue su segundo gran éxito. Flash Light on Disco Night. Disfruta del sonido y mira la relación con Kano. Estamos en eso, relacionando a un grupo con otro, porque todos tienen relación, pero todos son casi precursores del sonido italo disco.

es el Flash Line, un disco night, las luces de flash en una discoteca nocturna o linterna en una discoteca nocturna, cualquiera de las dos traducciones son válidas para este tema de Rough On. Música disco italo ya, estábamos ya en el comienzo del italo disco en 1983 y esto llega desde Bélgica. Dos DJs también que no tenían voces para poder interpretar su música y en un primer momento lo hicieron con uno llamado Freddy, que de muy poco se sabe de él, y después ya llegaría a interpretar esas voces John Shaulie, que sin duda fue el que le dio el éxito total a esta banda. Un proyecto formado por Funny the Wolf, o Alphonse Freddy the Wolf, que creo que nació en agosto como un servidor de 1962. Y el otro compinche, el otro compañero, Ronnie Werrett. De él vienen las iniciales del nombre, Rofo, la R-O de Ronnie, y la F y la O de Funny. Los dos crearon este proyecto, dos DJs que además tenían una discoteca en Bélgica. Una discoteca con el mismo nombre. Primer gran éxito, Wash Out, mirando fuera, aquí vienen. Y la linterna en una discoteca nocturna. Las dos canciones fueron grabadas en sus propios estudios, en el 8 Track Studio. Y realmente aquí Funny toca todos los instrumentos y siempre lo hacía a condición de que Ronnie se encargase de la voz, sobre todo en este tema, la linterna en una discoteca nocturna o las luces de flash en una discoteca nocturna. Presentada en Cannes en enero de 1983, todo un éxito, todo un hit. Hay que decir que Funny the Bull, componente de The Ruffo, en 1976 formó parte del conjunto Los Románticos, formado ese conjunto por Carlos Pérez, y donde un jovencísimo Funny the Wolf ya estaba tocando los teclados, que los toca magistralmente. El famoso You Got Moving On sería otro de los rotundos éxitos, y ya con la recién incorporada voz de John Shaulie, que como hemos dicho lo acompañaría al grupo hasta 1987. Se marcharía el cantante que habían tenido en esos comienzos, después se marcharía Ronnie y se quedaría solo con el dúo Funny the Wolf, que después tendría diferentes colaboraciones. Una de ellas sería en el tema de I Want You y en el tema Beach Love en 1986, las colaboraciones de Michael Van Der Quick, que era cantante e intérprete de Lasher Dan, You Got Moving On, Rafa, 1984.

Esto es 1984. Rofo lanzaba este single You Got Moving On con la voz del recién incorporado John Shaoli. Y en ese mismo año, 1984, editaba un nuevo maxi single que se llama I Want You. También tendría bastante repercusión, también tendría bastante éxitos de nuevo con la voz de John Shaoli, que como hemos dicho, hasta mediados de 1987 no abandonaría el grupo. I Want You. Yo te quiero, I Want You.

About You sería una canción de 1985, de la que John Solly de nuevo demostrando ese arte vocal, maravillosa voz, impresionante voz, muy bien acompañada a los temas y una voz maravillosa para ser dentro del panorama del Italo Disco. Y así llegaría 1986 y un tema, Peace Love, que ya no tuvo la repercusión que tuvieron los dos citados temas anteriores. Este sí, de nuevo con la producción de Michael Van Der Quick, que dentro de unos momentos vamos a saber que a quién nos va a relacionar de nuevo. Michael Van Der Quick produciendo los temas I Want You y este Peace Love de Rojo en 1986.

Es la música de Rofo con el proyecto en solitario ya de Funny the Wolf por el abandono de Ronnie Barrett. En 1986 este tema, Beast Love, producido por Michael Van Der Kuy, que fue componente y líder de Laser Dan. Power Room. Creador de canciones también electrónicas, creador de música instrumental a un ritmo desorbitado, frenético, como fue este Power Rain.

Él se alberga Michael Van Der Quill, líder indiscutible de esta banda Laser Dance, haciendo música electrónica con un ritmo acelerado y destinada a las pistas de baile, también gran precursor del famoso Italo Disco. Y después sería colaborador del grupo Coto. Pero antes de continuar esa unión y esa carrera, no podemos dejar de parte de abandonar un poco el repaso al grupo belga también Rofo, con Pony the Wolf en esos años y John Sauli en lo que fue la edición de su primer álbum en 1988 y su único disco en el mercado, con canciones como Tonight's the Night, Cuánto Cuesta, Rofo Megamix, y entre ellas podríamos encontrar una delicia mezclada por Peter Grimes, una auténtica joya musical, un tema instrumental con el que hemos abierto el programa. Es el tema de Rofo. El tema primordial que le volvió a llevar a lo más alto en 1987. Una auténtica delicia este tema de Rofo, un tema que pone de manifiesto lo que es la música de este dúo, que empezó siendo Funny the Wolf y Ronnie Barrett, y que al final se convirtió en un proyecto solo de Funny the Wolf, hasta que al final ya se cansó de todo esto y lo abandonó. Pero han quedado en el tiempo, han quedado auténticas joyas en un grupo que, además de colaborar con otros intérpretes, entre ellos Carlos Pérez, ha dejado huella como el Flashdance, un Disco Night, I Want You, You Got Moving On y este Rough As Dead.

Es la música de Rofo y uno de los grandes desde Bélgica, también llevando ese camino que comenzaron Kano, ese proyecto en la década de los 80. Ellos también supieron llevarlo por derroteros de la música electrónica, música de sintetizadores. Tampoco tenían voz para interpretar sus propios temas, con lo cual utilizaron a diferentes vocalistas hasta que al final John Sauli le dio el éxito rotundo. Este curiosamente es un tema instrumental, pero aún así tuvo una gran repercusión dentro de la discografía, corta discografía del grupo Rofo, pero muy, muy, muy apasionante. Rofo's Den. Y dejábamos esa colaboración con Rofo de Michael van der Kuy, líder de Laserdan, pero que también había colaborado con el grupo Koto.

el grupo Coto, que es también otro proyecto de música synth-pop, también formado por italianos, un proyecto de dos DJs, Anfrano Maiola y Stefano Kundari, y al que luego se uniría el compositor holandés Michael van der Quick, que llegaba desde Bélgica. Una auténtica delicia escuchar el sonido de Coto. En 1982, este músico italiano, Anfrano Maiola, parmés, nacido en Italia, se asoció con Stefano Kundari, Alessandro Zani, y lanzaron su primer single, Venganza China, China's Revenge, por el sello CISR. Al año siguiente, Kundari y Zani formaron el sello discográfico Memory Records y lanzaron La Venganza China. El single demostró ser un auténtico bombazo, un auténtico éxito, y tras ese éxito de La Venganza China, empezaron a escribir canciones para otros grupos, como fue el famoso Happy Song del grupo Challenger, y por supuesto el famoso tema Japanese World Game con el nombre de Coto, que se convertiría en uno de sus grandes hits. Estamos en 1983 con otro de los precursores del sonido italo disco, Japanese World Game, Coto.

Hoy hemos comenzado con Cano, hemos continuado con Rojo, hemos pasado por Carlos Pérez, Michael Van Der Kuy, Lacerdán y ahora ya estamos con Coto. Esto es la música, los comienzos de la música Italo Disco, los precursores de todo este sonido. Esta es la música electrónica, la música base de sintetizadores que se creaba en los comienzos de los años 80, pero siempre, en vez de ser música electrónica para destinarla a mercados de música de fondo, música menos comercial, es la música más comercial, es la música para llenar las pistas de baile. 1985, este proyecto creado en Italia por dos DJs italianos, Alfredo Maiola y Stefano Cundari, al que después se uniría el productor, compositor y músico holandés Michael Van Der Kuy, que ya había colaborado también en otras cosas, pero que aquí empezó su gran repercusión y luego colaboraría con Rozzo. En 1985 crean una canción que a día de hoy es considerada una de las mejores canciones del Italo Disco. Y asómbrense ustedes, no tiene voz, no tiene letra y es considerada la mejor canción del Italo Disco. Visitors, visitantes.

Aquí se pone de manifiesto la música electrónica más moderna en esa época, los sintetizadores dando muchísimo juego, las cajas de ritmos y creando una melodía impresionante desde su comienzo, melodías que enganchan al personal, aunque no tenga letra, ya solo desde el comienzo de la canción, melodías que pasados 30 años todavía hay gente que recuerda. Visitors, visitantes. La música de este proyecto Coto en su pleno apogeo 1985, todavía no estaba el holandés Michael van der Quick, que cogería las riendas de este grupo a partir de 1988. Pero sí están los mejores sonidos creados en esa época con sus creadores, con sus componentes originarios, Anfrado Mayola y Stefano Kundari. Y una canción que se ha convertido con el paso de los tiempos en una de las canciones más versionadas, en una de las canciones que más remix ha tenido a lo largo de la historia. Y a día de hoy, por muchas revistas de música disco, es considerada la mejor canción del Italo disco en la década de los 80. Con las trazas de esa canción de Michael Jackson Thriller, con muestras de esa canción, sobre todo en este apartado, en la risa. Estábamos escuchando la versión 12 pulgadas original, pero un servidor tiene, atención al dato, 16 maxi singles diferentes de esta canción. Con eso lo digo todo de las versiones que se han podido sacar del disco. He recopilado alguna de ellas. Esta es la versión 12 pulgadas, versión original. Pero está la versión Visitors, versión Alien Mix. Nos podemos encontrar la versión Japan Mix, la versión Swedish Mix, la versión Remix, la versión Vocal Mix, la versión Aztec Mix, Azteca. Hay total 16 diferentes maxi singles con diferentes trazas de la canción con diferentes ritmos.

0: Con ello demuestro que esta canción me apasiona. Al tener todas las versiones, es uno de mis clásicos dentro de la música disco y me ha acompañado como si fuese la mejor mujer perfecta durante 9 años en sintonías por todas las radios que he podido pasar. Esto es el sonido puro de la música electrónica dentro de las pistas de baile.
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versión Alien, versión Azteca, que también comienza igual, pero al final es otra diferente versión. Y así podemos poner 16, versión vocal. Que por cierto es una de las que más me gustan. La versión vocal, todo lo dice, porque es quizás en la canción donde más salen las voces robotizadas, las voces en vocoder, poquita voz que ya tiene el tema, pero salen un poquito más de la cuenta. Pero es que ahí no se queda el éxito de este grupo Coto, porque al año siguiente otro bombazo, la canción Yadda. Todo un bombazo en Alemania, en los Países Bajos, en Suiza, y todo porque fue impulsado por un vídeo musical maravilloso, Yadda. La música de Coto después de su éxito Visitors, otro gran bombazo.

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1: Esos dos temas, Visitors y Yad Dash, sirvieron para que los críticos y para que toda la gente relacionada con la música disco acuñase el término spicing, y uno de los precursores fuesen estos dos temas, el Visitors y Yad Dash, y que se considerase a Koto como uno de los grandes precursores de este sonido, un género que había tenido la revolución en esos comienzos de los 80. En 1987 Koto saca un megamix con un gran éxito, recogiendo sus cuatro primeros singles, pero no sería hasta el año siguiente, en 1988, cuando se publica otro auténtico bombazo, una canción maravillosa que habla sobre la leyenda del dragón, ese maravilloso videojuego de la década de los 80. La guarida del dragón, Dragon's Lair, resultó ser un éxito menor en Países Bajos, pero también un éxito rotundo en el resto de Europa. Dragon's Lair, guarida del dragón, Koto.

en ese Italo Disco, la música electrónica creada de la mejor mano de los mejores músicos, de gente que sabía tocar ya en esos comienzos de los 80 los aparatos que todavía estaban apareciendo, los mayores sintetizadores, las cajas de ritmo, los vocoder, entre ellos Cotto, Anfrado Maiolà, Stefano Cundari, Cotto, Dragon Slayer. Por esa época, el sello Memory Records empezaba a tener ya problemas financieros, problemas económicos, pero aún así, en 1989 llegaría una nueva mezcla, una nueva revisión del tema de Channel Ravens, pero también llegaría otro auténtico bombazo, otro éxito en ese 89, la canción Time.

Parece que estamos comenzando un tiempo de radio, parece que estamos hoy haciendo sintonías de espacios radiofónicos, pero no, estamos escuchando la auténtica delicia, la música instrumental, la música electrónica, la música que se hacía en esa década de los 80 y encima para llenar pistas de baile. Koto, K-O-T-O, Koto como suena, un proyecto de italianos que en la década de los 80 han sabido revolucionar la música disco y encima haciéndola instrumental, todavía tiene doble mérito. Si puedes encontrar ese disco de grandes éxitos de Koto, te lo recomiendo absolutamente. Va a ser un auténtico paseo por la mejor música instrumental que hayas escuchado en la década de los 80. En 1989 el sello Memory Records se disuelve, con lo cual el grupo cae en picado, los derechos del grupo los toma Fizz Records y entonces es cuando piden al compositor y productor holandés Michael Matterquick que tome las riendas del proyecto Koto y claro, Anfrando Mayola y Stefano Cundari dejan el proyecto y Anfrando Mayola se hace un poco a la música en esos momentos, comienzos de los 90, la música más house. Y para empezar esa década de los 90, Anfrando Mayola edita Champions Crew.

Este sería el último trabajo de Alfredo Mayola y Stefano Cundari bajo el nombre de Coto. Toma las riendas el holandés Michael van der Quick, que vendría de la banda La Serdán con su famoso éxito que hemos escuchado, Power Rain. Y al tomar las riendas, el primer tema que compone es el que hemos escuchado, Time. Luego vendría un Minion War y al final acabaría con este Mean Machine. Sería la música de Coto, pero ya no con sus componentes originales, sino con la producción y la composición del holandés Michael van der Quick. Así, en 1992, Michael van der Quick publica el álbum Coto, desde los albores del tiempo, compuesto en su totalidad por él mismo. También hizo dos álbumes de cobertura en el 90 y el 93, pero ya a partir de ahí Coto se quedó en silencio y durante ese periodo se pudo saber que Stefano Cundari había fallecido. Alfredo Mayola alejado de la música, Coto desaparecido, pero quedándonos en el recuerdo las mejores canciones, sobre todo cuando estuvieron ellos dos dentro de la banda Coto. Cuando tomó las riendas el holandés Michael van der Quick, la música bajó muchísimo en cuanto a calidad. Los temas ya no eran lo que habían sido en esos mediados de los 80, pero aún así quedan canciones bastante aceptables, como este Mean Machine de Michael van der Quick y el proyecto Coto.

comenzábamos hoy nuestro tiempo de radio, nuestro especial monográfico, diciendo que la música disco hoy se ponía de manifiesto a través de los sintetizadores, las cajas de ritmos y los vocoders. Estábamos en los comienzos de la década de los 80 y hoy hemos querido repasar esa música que, sin ser todavía el Italo Disco, han sido los precursores del sonido Italo Disco. Esa música instrumental que comenzaba en esos principios de los 80, que después acabó siendo música cantada en inglés con grandes canciones, con grandes vocalistas, sobre todo hablando de amor. Después, el pionero de esas mismas canciones interpretadas en castellano, Carlos Pérez, también dentro del Italo Disco. Y al final, el Italo Disco, que se fue convirtiendo en diferentes estilos hasta llegar a lo que hoy es nuestra música disco. La música disco que hoy se baila, la música disco que conocemos hoy como tal, toda viene de estos primeros sonidos, de estos primeros contemporáneos que crearon esta música, estos sonidos para llenar las pistas de baile. Y hemos comenzado con los pioneros, sin duda, los creadores del Space Scene y luego creadores del Italo Disco, como fue Cano. Y con sus creadores, Luciano Ninsati, Matteo Bonsanto y Stefano Pulga. Pero ellos tres, mientras estaban en el proyecto de Cano en 1981-82, en ese 1982, los tres también decidieron crear un nuevo proyecto. Era muy típico, era algo que en esos años 80 estaba muy de moda, que aunque un productor o un DJ o un cantante estuviese en un grupo, hacer otro paralelo. Les sobraba el tiempo y yo creo que hacían muchísimas cosas, les encantaba estar dentro de la música y hacían muchas cosas. El cantante que cantaba en un grupo lo hacía con un seudónimo en otro grupo, o lo hacía en solitario con un seudónimo, los productores, los DJs en varios proyectos, y este es el caso. Ninsati, Bonsanto y Pulga en el proyecto Cano y también en el proyecto paralelo Pin Project. El proyecto Rosa, que es un proyecto donde desarrollaban esa música que habían creado al principio con Cano, pero que Cano, al convertirse con la incorporación de Glenn White, la voz, se había convertido ya en una música que al final ha sido Italo Disco. Entonces ellos quisieron continuar con esa música electrónica, esa música base de sintetizadores, con un proyecto paralelo, y ese proyecto fue el Pin Project. Pero lo curioso de Pin Project es que en un momento iba a ser un proyecto de música instrumental. Luciano Ninsati y Stefano Pulga eran DJs y trabajaban en una discoteca, en un club de noche, y allí empezaron a hacer mezclas como hacían pues normalmente todas las noches. Y un día se dieron cuenta los dos de que el famoso tema que ya había sonado de Another Brick in the Wall de Pin Project en su parte 2, que fue un éxito en Italia, y el tema Mamma Gamma de Alan Parsons Project rimaban bastante bien. Cuando los mezclaban uno tras el otro, se daban cuenta de que compaginaban muy bien, y acabó siendo la mezcla del tema de Pink Floyd con el tema Mamma Gamma de Alan Parsons Project. Así saldría una de las grandes canciones de ese 1983, una de esas grandes canciones de la música Italo Disco, una auténtica delicia, Disco Project, una canción que ha pasado ya a la historia, un auténtico bombazo. Los primeros acordes del Sirius que le dejaron introducir de Eric Wolfson, Alan Parsons Project, mezclados con su famoso Mamma Gamma, también incluida en ese álbum donde venía El Ojo en el Cielo, y todo mezclado con el famoso Another Brick in the Wall, otro ladrillo en el muro de Pink Floyd. Así se crea este Disco Project. Pero aquí hacían realidad esas ideas de una manera maravillosa, en un álbum maravilloso, un álbum que permite viajar por lo que es la música y la esencia del spacing, la esencia del Italo Disco. Dominó el álbum, un clásico de esa década de los 80, y esto es Disco Project.

y la mezcla del Sirius y Mama Gama de Alan Parsons Project y el Another Week in the Wall de Pink Floyd. Realmente las voces de la canción de Pink Floyd encajan perfectamente a la perfección en la pieza de Alan Parsons. Y eso también lo vieron Stefano Pulga y Ninsati, que decidieron lanzar oficialmente esta mezcla como Disco Project, Proyecto Disco. Pero lo curioso de todo es que la mezcla final, la grabación final, no era una mezcla, ya que no contaban con ninguna de las muestras reales de los registros de Alan Parsons o de Pink Floyd. La instrumentación fue reinterpretada de nuevo por Stefano Pulga, Ninsati y Bonsanto, y en especial Ninsati, que hizo un auténtico solo de guitarra de una canción, de una versión de un tema de David Gilmour. Y todo acompañado de un grupo de colegiales de una escuela internacional en Rimini. Todo esto se hace principalmente porque Pink Floyd no tenía la autorización de ninguno de los compositores originales, o sea, ni de Pink Floyd ni de Alan Parsons. Y la única manera de poder editar esta canción al mercado, hacerla pública, era hacer versiones de las tres piezas, y así lo hicieron. El proyecto disco, este Disco Project, fue sin duda uno de los grandes éxitos del grupo, uno de los grandes éxitos de Pink Floyd en esos comienzos de los 80. Estamos hablando de 1982, del verano de 1982.

La canción fue un éxito en Italia, salieron en televisión. En la televisión hacían, pues, lo típico, el paripé, cuatro personas elegidas por ellos para que hiciesen que tocaban el bajo, la guitarra, la batería y los teclados. Y aunque hubo rumores en el momento de que los tres individuos misteriosos eran realmente Stefano Pulga, Luciano Nisati y Bon Santo, el cuarto miembro podría ser Massimo Noé, que era el productor de este conjunto. Esto no fue nunca confirmado, pero tampoco fue desmentido por nadie. O sea que nos queda la interrogante de que en ese videoclip, cuando aparecen los cuatro monjes, por decirlo de alguna manera, si son realmente los cuatro componentes de este proyecto: Stefano Pulga, Luciano Nisati, Matteo Bonsanto y el ingeniero de sonido Massimo Noé. Después de este gran éxito con este proyecto disco, los tres productores utilizaron el apodo de Pink Project, Proyecto Rosa, en los dos álbumes que editaron, el primero Domino y el segundo Spirit Banana. Y así continuaron su carrera haciendo, se puede decir que de alguna manera también fueron no solo ya precursores del Space Scene, ya no fueron solo precursores de la música italo disco, es que también fueron precursores de lo que hoy se conoce como los mashups, porque adoptaron todas esas canciones, grandes éxitos de esa década de los 80, y ellos mismos las reversionaron, las mezclaron para que demostrar a la gente que compaginaban totalmente, y ya no solo con este tema de Alan Parsons Project y Pink Floyd, sino también temas de Police, Falco, Vangelis, Deep Purple, Jean-Michel Jarre, Michael Jackson, Gwen Green Band, un montón de ellos que han sido singles y que han sonado a través de la música de Pink Floyd. Y aún así también en los álbumes incluían alguna vez canciones instrumentales, que era lo que les gustaba hacer, algunas canciones instrumentales con sello propio, o sea, hechas y realizadas por ellos mismos. Estamos en 1982, Cano ya había revolucionado un poco el spicing, había revolucionado ya la música disco mezclándola con sintetizadores, pero es que los mismos creadores, los mismos componentes de ese proyecto Cano, también paralelamente crean el proyecto Pink Project, un proyecto que sí revolucionó también en el otro aspecto también la música disco, la música de baile, la música electrónica, la música instrumental de esa década de los 80. Desde Italia también ellos crean y hacen un disco maravilloso con un proyecto rosa, es el proyecto rosa de ellos, y dos DJs como Stefano Pulga y Luciano Nisati, que estaban ya devorando discos y discos en los pubs nocturnos de Italia, sabían lo que gustaba a la gente y sabían qué temas podían mezclar. Encontraron esa mezcla idónea con el Mamma Gamma Sirius de Alan Parsons y el Another Brick in the Wall de Pink Floyd, pero después también la continuaron con otro tema también de Alan Parsons Project, el Invergamma Space, y la cuarta parte del famoso Oxygen de Jean-Michel Jarre. Con ello crean otra auténtica apoteosis, el tema Invergamma Oxygen, y es una auténtica delicia.

Y después de ese gran éxito llegaría otro y otra nueva canción remezclada de tema Smoke on the Water de los Deep Purple, mezclado con el Love Like a Man de los Ten Years After, una canción escrita en su tiempo por Alvin Lee. Una auténtica delicia, Smoke Like a Man.

Es la mezcla del Smoke Like a Man, Smoke on the Water, la versión de los Deep Purple, y el Love Like a Man de Think You're After. En un álbum doble con dos canciones por cada cara del disco, del vinilo.

Y el álbum se abre con un maravilloso tema de Da Da Da, se llama, y es la versión del famoso Da Da Da del grupo alemán Trio, que puso de moda en 1981, y el tema de Commissar del ya fallecido Falco. Ellos dos mezclados sonaban así en la visión de Pink Floyd de Da Da Da.

Y así llega 1983 y se presenta un nuevo disco. Entre 1983 y el año 84, el segundo y último disco de este proyecto Rosa, que no tuvo mucho auge, no tuvo mucho éxito, no tuvo mucha repercusión, no tuvo tampoco mucha promoción de radio ni de televisión, y eso hizo que el proyecto de Stefano Pulga pues rápidamente desapareciese de los mercados, y dejándonos dos discos verdaderamente muy buenos, dos discos rotundos. El segundo álbum y último, también bajo el sello Baby Records, se llama Split Banana, y realmente encontramos ya, en este caso solo 6 canciones, es un álbum simple, 6 canciones, pero grandes temas. El primero con el que sale, el primer single, es una auténtica revolución. Es la mezcla del Stand By Me de B.B. King y el Every Breath You Take de Police. El tema se titula así, Stand By Every Breath, con la música de Stefano Pulga, Luciano Nisati y en este caso las voces del ingeniero de sonido Massimo Noé.

Es la mezcla del Every Breath You Take, tema clásico de Police en esa década de los 80, es en 1983, y la mezcla rotunda también del Stand By Me de B.B. King. Todo interpretado vocalmente por Massimo Noè, el ingeniero de sonido de este proyecto, Pink Project, proyecto de Stefano Pulga, con sus amigos Matteo Bonsanto, Luciano Ninsati y Massimo Noè. Este es el segundo álbum, Split Banana, editado en 1983 bajo el sello Baby Records, y el último álbum de este proyecto. Pero también gran éxito habría dentro de este álbum una canción que sí sonó en las emisoras de radio, pero como hemos dicho, no tuvo la repercusión que debería tener. Pink Project se llama la canción, y es la mezcla del Billie Jean de Michael Jackson y el Jeopardy de Wrecking Band. O una auténtica delicia, otro paseo musical por esas remezclas, por esos artífices de lo que yo creo que ya eran los pioneros también del estilo mashup que tanto se ha puesto ahora de actualidad. Son pioneros en todo, en el spacing, en el Italo Disco e incluso en el mashup. Pink Project.

Y lo último que vamos a escuchar de Pink Project, de este álbum Split y último álbum de ellos, de este álbum de 1983, con el que se despediría el proyecto, es este Scratch maravilloso, Scratching Superstition, donde mezclan el tema Rocket de Herbie Hancock y el Superstition de Stevie Wonder. Pero lo curioso es que para este tema colabora el hermano de Luciano Nisati, Paolo, al bajo. Luciano Nisati tocaría las guitarras, Stefano Vulga, como siempre, los sintetizadores. Y también la colaboración de otro genio de esa década de los 80 y de los 90, África Bambaataa, haciendo los scratch de esta canción, Scratching Superstition.

Este es el proyecto de Stefano Pulga, el segundo proyecto paralelo en ese momento al proyecto de Cano también. Un creador, un visionario de futuro, un visionario de esos finales de los 70, comienzos de los 80, que después de dejar el proyecto Cano y después de dejar el proyecto Pin Project, también sacó sus temas en solitario, pero también los sacaba mientras estaban estos dos proyectos. Era un genio, era un creador, y en esa 1983 también editaba sus canciones en solitario. Entre ellas este Comeback, es Stefano Pulga, un creador, un productor, un músico, compositor, el que realmente podemos decir que fue el genio, la persona, si hay alguien que hay que mencionarla como creador del Italo Disco, es él, Stefano Pulga, Comeback en 1983.

Y ese ha sido nuestro recorrido hoy. Ver y explicar un poco de dónde proviene el Italo Disco, explicar quiénes son los pioneros en ese estilo de música, quiénes fueron los pioneros del famoso spacing, que fue el estilo que luego originó el Italo Disco, y explicar un poquito el recorrido musical de lo que hemos considerado los grandes, aparte de los pioneros. Pioneros Cano, hemos pasado luego por Rofo, hemos pasado por Pink Project, por Coto, Stefano Pulga en solitario, algunos acordes de La Serdán con Michael Vanderkuy, el holandés, que también luego cogió las riendas de Coto, y por supuesto Rofo. Ha sido un placer enorme estar aquí de nuevo acompañándote en este tiempo especial monográficos. Agur, hasta la otra.

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La sintonía del programa de Dos Mejor Que Uno, dedicado a canciones cantadas a dúo. Hola, ¿qué tal? Bienvenida, bienvenido, Vicente Rufino. Va a acompañarte durante 55 minutos. dosmejorqueuno@gmail.com o 607-88-97-07. Ya para comenzar, lo hacemos con el dueto de Antonio Orozco cantando con Dani Martín.

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2: La canción que Antonio Orozco le dedicaba y le dedica a su hija Antonella de 3 añitos, que a principios de 2025 salió en solitaria, pero ahora la traemos al programa porque canta junto a Dani Martín, del Canto del Loco.
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2: Son canciones cantadas a dúo, un programa que, ya sabes, si se escucha acompañada o acompañado, es mucho mejor.
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0: Qué bien estamos sintiendo la música con Pharrell Williams, pero también cantando con Katy Perry o Katy Perry. Se llama Feels. Y antes de esta canción, el dueto de Felipe Conde con David de María, Significas mucho más. ¿Sabes dónde pedirnos tu canción o petición?
1: Nuestro correo es 2mejorque1@gmail.com. También nos puedes enviar un mensaje de voz o texto al 607-88-9707. En 2mejorque1, las canciones las pides tú. The passion.

viajando hasta el año 2013 con Ahí estás tú, Nika. ¿Con quién? Con Mari de Chambao. Dos mejor que uno @gmail.com. Melendi Manuel Carrasco.

Ahí estaba sonando hermosa la canción de Mariah Carey o Mary Carey junto a Miguel, hermosa. Y ahí estaba el correo para el programa, tanto también el 607-889707 para pedirnos tu canción y petición.

La mitad de nada con Neg junto a Sergio Dalma, sonando también en el programa de canciones cantadas a dúo, donde unimos a Estopa junto a Amaral. Lleva el título de Despertar, éxito de 2023.

Nuestro correo es 2mejorque1@gmail.com. También nos puedes enviar un mensaje de voz o texto al 607-88-9707. 607-88-9707.

Recordando otro éxito de 2013 en el programa de canciones cantadas a dúo. Y mirando nuestro listín de peticiones, llega la cabra mecánica. ¿Con quién? Con María Jiménez y la lista de la compra.

Con Vicente Rufino, canciones del recuerdo, canciones de hoy, pero cantadas a dúo, en Dos Mejor Que Uno.

nos hemos movido de 2013 con este buen dueto de Michael Bublé cantando con Bryan Adams. Queda poquito para el programa, sí, poquito para terminar, pero con mucha música por delante. Morat junto a Camilo, Me toca a mí.

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1: Rosana cantando con Jesús Navarro del grupo Reik en esa canción llamada Magia, la magia del programa y la magia de la música cantada a dúo como siempre. Rápidamente nos vamos porque ya queda muy poquito para finalizar y lo hacemos con Malmore junto a Ryan Lewis con su Can Holders, recordando otro éxito que más de una vez ha sonado en el programa. Besito y abrazo de un servidor, Vicente Rufino. Sigue la radio aquí, en este punto del dial o a través de internet.

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Desde que comenzó la música, la voz ha sido uno de los instrumentos fundamentales. Hemos tenido voces desde siempre, a lo largo de los siglos y hasta nuestros días, en los que a veces es difícil saber si alguien de verdad canta bien o no, porque ya todo se puede fingir. Pero si viajamos a los años 40 o 50 del pasado siglo, encontraremos voces en el jazz maravillosas. También poco después aparecieron voces en el rock para hacernos vibrar. En definitiva, escuchamos voces cantando por todas partes, maravillosas, miles, millones de voces. Pero por algún motivo, y creo que muy bien justificado, solo hay alguien en la historia de la música a quien se le conoce como la voz. Y hoy en Taberna de Jazz va a sonar, que ya iba siendo hora, Frank Sinatra.

0: He querido empezar el programa con esta maravillosa canción, In the Wee Small Hours of the Morning, porque es la que va a marcar el tono del programa de hoy. Además, es la que da título precisamente al disco en que me voy a centrar. Uno de los mejores discos de Sinatra, uno de los mejores discos de la historia. In the Wee Small Hours. ¿Y por qué este disco? ¿Por qué es tan apreciado? Pues hay muchas razones y os las voy a ir contando, claro. Y también os lo aviso, este no va a ser un programa, digamos, alegre. No vais a encontrar aquí al Sinatra de Come Fly With Me, o al de New York, New York, o ni siquiera al Sinatra de My Way. Sinatra, ese seductor de mirada azul, ese hombre que lo tuvo todo, tuvo éxito, dinero, mujeres, la suya y algunas de los demás, pues tuvo sus momentos tristes, sus momentos melancólicos, y tuvo el corazón roto, sobre todo por el amor perdido de aquella a quien se le llamó el animal más bello del mundo. Os he dicho que este disco se llama In the Wee Small Hours, pero también se le conoce como el álbum de Ava Gardner, claro. Prometo traer en otra ocasión a ese Sinatra triunfador, al Sinatra más swinguero, al alegre, pero hoy, no sé, quizá influido por todo lo que nos rodea y porque este es un disco maravilloso, pues nos vamos a poner como mínimo melancólicos, a más no poder. Así que coged vuestra copa, si todavía fumáis un cigarrillo, un pañuelo, por si se escapa alguna lágrima, y acompañadme en este viaje por el Sinatra más sensible y enternecedor. Un Sinatra con el corazón roto en mil pedazos.
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Can't We Be Friends? Maravillosa interpretación, y el título lo dice todo. No podemos ser amigos, uno de los temas más crudos del disco, sin arreglos orquestales. Además, hay frases de este estándar que son de lo más contundente. Dice cosas como: pensé que había encontrado a la chica de mis sueños, ahora parece que es así como termina la historia. Ella me rechazará y dirá: no podemos ser amigos. Os pongo un poquito en el contexto histórico de esta grabación, porque es importante saberlo. No es solo una colección de canciones elegidas al azar, o como se hacía en esa época, un disco, un long play, compuesto por una colección de los singles más exitosos del autor. Esos que sonaban en las máquinas de discos de los bares, las jukebox, ahí en Estados Unidos. No. Este es un disco que se considera posiblemente uno de los primeros, si no el primer, disco conceptual de la historia, antes de que a finales de los 60 ya se popularizase el progresivo y esa denominación de disco conceptual pasase a ser ya bastante más popular. Pero aquí estamos con el Sinatra de mediados de los 50. Este disco se publicó en 1955. Y ahí Sinatra era ya uno de los artistas más populares, si no el más popular de su país en ese momento. Lo había conseguido todo, pero en cierto modo también ya lo había perdido todo, o mucho. Había perdido el interés de las jovencitas, porque ya era un Frank Sinatra que rebasaba los 30 años. Había perdido a su esposa, o más bien él la había dejado, que también todo hay que decirlo. También se había ido de su discográfica, la Columbia. Vamos, que llevaba una racha nada buena, por resumir un poco, porque podríamos contar mucho de esa época. Pero estaba con Ava, su Ava Gardner, la mujer más bella del mundo. Pero eso tampoco llegó a buen puerto. Eran bastante incompatibles. Poco antes sí que tuvo un momento de suerte que le hizo volver a gozar de cierto éxito. Su participación como actor en aquella película mítica De aquí a la eternidad y la obtención del Oscar al mejor actor de reparto, ganado en 1953, y obtuvo un nuevo contrato, en este caso con la Capitol, un contrato discográfico. Así que nos encontramos con un Sinatra que está entrando en la madurez, cantando como nunca, pero con su corazón roto tras su matrimonio fallido y bastante tormentoso con Ava Gardner. Y es ahí cuando decide grabar unas canciones muy bien seleccionadas que transportan al oyente a ese estado de ánimo. Son canciones que evocan amores perdidos, que te provocan un nudo en la garganta, el que al mismo Sinatra se le formó en algún que otro momento de esas sesiones de grabación. Decidme si no, ¿qué os pasa por la cabeza cuando escucháis algo como "cuando tu amante se ha marchado"?

When Your Lover Has Gone. Es el título de la canción que acabamos de escuchar, que dice cosas como: cuando estás solo, ¿a quién le importan los cielos estrellados? Cuando estás solo, la magia de la luz de la luna muere. Al amanecer, no hay amanecer. Cuando tu amante se haya ido. Es impresionante la belleza de la voz de Frank Sinatra, el sentimiento que pone en este tema. Este es el tema del que cuentan la leyenda, no sé si es cierto o no, que nada más terminar de cantarlo rompió a llorar en el mismo estudio. No sé si será cierto, pero escuchando con atención y haciendo esa traducción de la letra, la verdad es que no es para menos si acabas de perder a tu amor. Por cierto, bellísimos también los arreglos de un gran compositor, director y orquestador, otro clásico llamado Nelson Riddle. Él es el gran responsable del sonido de este disco, un disco que se editó todavía en formato monofónico, por cierto. Os recuerdo que estamos en el año 1955. Vamos a otro tema, en este caso otro de los grandes compositores de la música norteamericana, Duke Ellington, nada menos. Es uno de mis favoritos de Duke, uno de los primeros temas que yo intenté tocar al piano en aquellos primeros pasos en el jazz. Pero bueno, para relajar un poco el ambiente, vamos a hacer una cosa. Antes de escuchar la versión de Sinatra, vamos a irnos a otra cantada por otro genio, Nat King Cole. Y así observamos un poco las diferencias, aunque las dos versiones son maravillosas. Digamos que Nat King Cole no la canta de una forma tan trágica ni tan atormentada, sino con un aire un poco más alegre. Aunque la letra de lo que habla es de cuando te encuentras triste, en lo que Ellington denominaría un estado de ánimo violeta, que es muy parecido al blue, que en el mundo británico se asimila a la tristeza, el azul. Estoy hablando, por supuesto, del tema llamado Mood

Mood Indigo, Nat King Cole y el estándar Mood Indigo. Ahora vamos con la versión de Sinatra, la versión en este disco, en este In a Wee Small Hours, al que estamos dedicando hoy Taberna de Jazz. El tema es el mismo, pero bueno, los arreglos tampoco es que sean tan diferentes. Sin embargo, si os fijáis, vais a notar que es mucho más triste escuchar a Sinatra que a Nat King Cole cantando el mismo tema. Vamos con Mood Indigo en la voz de la voz.

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2: Mood Indigo, uno de los grandes temas, y hay que ver que tiene una gran cantidad de producción de enormes composiciones del amigo Duke Ellington, en la voz de un atormentado y triste Frank Sinatra. Otro punto importante en este disco, al que estamos dedicando el programa hoy, es la portada. En esa época, mediados de los años 50, en el siglo XX, las portadas, el llamado ahora lo que se llama el artwork, no era algo demasiado importante para las discográficas. A veces, sobre todo con artistas de este tipo, como Sinatra, pues se limitaban a sacarle una buena foto, siempre sonriente, y luego poner unas letras llamativas y un bonito fondo. Pues en este caso también es completamente diferente. La portada es un dibujo, no es una foto. Directamente podríamos quizá enlazarla, entroncarla con el famoso cuadro de Edward Hopper, en un cuadro de 1942 llamado Nighthawks, ese de la calle solitaria, de la que se ve a unos personajes solitarios también en la barra de un bar. Yo creo que muchos sabréis del cuadro que estoy hablando. Pues aquí nos encontramos a un Sinatra pensativo, apoyado en la pared con un cigarrillo en la mano, con su sombrero echado un poco hacia atrás, y de fondo vemos una calle solitaria nocturna con una luz tenue de varias farolas y, por supuesto, todo en tonos muy azulados. Como el título del disco, la portada sugiere el concepto muy claramente. En esas pequeñas horas de la noche, de la madrugada, en las que antes de salir el sol, un hombre está solo con sus problemas. Creo que es una de las portadas más adecuadas al contenido de un disco que he visto en mi vida. Por cierto, fue homenajeada unos años después por el propio Tom Waits en su disco The Heart of Saturday Night. Tom Waits es un declarado admirador de este disco de Sinatra, está claro. Y vamos a seguir, vamos con otro estándar de los más conocidos de la historia del jazz, porque además su compositor es nada menos que Cole Porter. Seguro que todos habéis escuchado alguna vez la maravillosa What Is This Thing Called Love. Y de nuevo aquí voy a optar por el mismo pequeño juego anterior, pero creo que aquí va a quedar todavía mucho más claro cómo es posible coger un estándar con una determinada letra que habla de amor o desamor, y dependiendo de cómo lo cantes y los arreglos que tenga el tema, pues suene maravillosamente alegre o enternecedoramente triste. Vamos primero con la versión, vamos a dar un salto, año 1993, de una de las grandes divas del jazz moderno, la señora Dee Dee Bridgewater.

Pues esta era la versión del What Is This Thing Called Love por la cantante Didi Bridgewater en un disco suyo de 1993 llamado Keeping Tradition. Magnífica versión, un tiempo rápido o alegre, ya habéis visto. Y ahora vamos a escuchar el arreglo y la interpretación de este mismo tema en ese maravilloso disco de Sinatra que estamos deleitándonos hoy con él. Atentos a la dicción de Frank, a la perfección en su entonación, cómo aguanta las notas graves, en fin, es una maravilla. Ya os decía que por algo se le conoce como la voz.

What is this thing called love? Frank Sinatra, el Frank Sinatra más triste, más melancólico en este disco histórico que estamos recordando hoy en Taberna de Jazz, In the Wee Small Hours. Vamos con otro tema bellísimo, un estándar de Arlen y Kohler llamado Ill Wind. El tema, a diferencia de muchos estándar que fueron compuestos para películas, pues en este caso se escribió para una cantante concreta, Adelaida Hall, que lo interpretó en su último show en el famoso Cotton Club en 1934. De hecho, el que haya visto la famosa película basada un poco en la historia de ese club, de Francis Ford Coppola, hay un personaje que recuerda a esta cantante y que también interpreta este tema. De hecho, podéis escucharlo en la banda sonora de esa película. Pero aquí, y continúo con el juego de las versiones, he buscado una versión que no es alegre. La verdad es que no sé si hay alguna versión alegre de este tema. Y lo que he hecho ha sido irme a otra de las grandes voces del jazz y de lo trágico en el jazz, Billie Holiday, para que escuchéis a dos voces fundamentales cantando el mismo tema y ambos poniendo toda la carne en el asador. Vamos primero con la Holiday, Viento Enfermo, Ill Wind.

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1: Pues esta era inconfundible, Billie Holiday. No sé si os ha parecido que lo cantaba con sentimiento, yo creo que sí. Pues vamos a la versión de Frank, que por cierto es otra de las que tienen unos arreglos quizá más jazzísticos en el disco, en los que la trompeta que vais a poder escuchar está en manos de uno de los grandes de este instrumento, Harry Edison, haciendo un solo también muy sencillo, pero muy sentido, en la línea del ambiente del tema. Así que vamos con, nuevamente, Illwind, ahora en la voz de Frank Sinatra.

Illwind, precioso, como todos los temas de este disco. El siguiente estándar que vamos a escuchar antes de la voz de Sinatra, he estado buscando entre mis discos y la verdad es que no encontraba ninguna versión cantada. Así que me he tenido que ir a otro trágico histórico del jazz, el trompetista Chet Baker, que bueno, también es cantante, pero en este caso lo vamos a escuchar solamente como trompetista. El tema del que hablo es It Never Entered My Mind, quizá una de las versiones instrumentales más famosas de este clásico de Rodgers y Hart es la del disco Working de Miles, pero vamos, es un estándar que ha tocado casi todo el mundo, Bud Powell, Stan Getz, Oscar Peterson, en fin, no acabaría dando nombres que han hecho versiones de este tema. Vamos a escuchar la intensa versión de Chet como preludio a la no menos estremecedora de Frank. It never entered in my mind.

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que el carácter de un ser humano excepcional muestre sus verdaderas cualidades, es necesario contar con la buena fortuna de poder observar sus acciones a lo largo de los años. Si sus acciones están desprovistas de todo egoísmo, si la idea que las dirige es una de generosidad sin ejemplo, si sus acciones son aquellas que ciertamente no buscan en absoluto ninguna recompensa más que aquella de dejar sus marcas visibles sin riesgo de cometer ningún error, estamos entonces frente a un personaje inolvidable.

Hace aproximadamente 40 años, yo hacía una larga travesía a pie en las regiones altas, absolutamente desconocidas para los turistas, en la vieja región de los Alpes que penetra hasta la Provenza. Esta región está delimitada al sureste por el curso medio del Dogans, entre Sisteron y Marivaux, al norte por el curso superior del Drôme, después de su nacimiento justo al oeste por las planicies de Comptant-Benaisin y al pie del monte Mont Ventoux. Comprende toda la parte norte del departamento de Basse-Alpes, el sur del Drôme y un pequeño enclave de Vaucluse. En el momento en el que emprendí este largo viaje, entre 2.200 y 1.300 metros de altitud, el paisaje estaba dominado por desiertos. Eran tierras tomadas por la monotonía. Lo único que podía crecer allí eran lavandas silvestres. Yo pasaba por esta región en su parte más ancha, cuando después de 3 días de camino me encontré en medio de una desolación sin igual. Acampaba al lado del esqueleto de un pueblo abandonado. Ya no tenía agua. La que me quedaba del día anterior la había utilizado durante la vigilia y necesitaba encontrar más. No pude encontrarla. Las casas de lo que alguna vez había sido un poblado estaban aglomeradas alrededor de unas ruinas apiladas, lo que me hizo pensar que en algún tiempo ahí debió haber habido una fuente o un pozo. El arreglo de las 5 o 6 casitas de piedra con techos volados y lavados por el viento y la pequeña capilla daban la apariencia de un pueblo habitado. Sin embargo, cualquier resquicio de vida había desaparecido. Era un hermoso día de junio, pleno de sol, pero en estas tierras sin abrigo y a estas alturas del cielo, el viento soplaba con una brutalidad insoportable. La fuerza con la que el viento golpeaba las carcasas de las casas era tan violenta como el de una bestia salvaje que es interrumpida durante sus alimentos. Era necesario mover mi campamento. A 5 horas de marcha no había encontrado agua ni ningún otro indicio que pudiera darme la esperanza de encontrarla. Por todas partes era la misma aridez, las mismas hierbas leñosas. Me pareció percibir a lo lejos una pequeña silueta negra de pie. De primera instancia, pensé que se trataba de la sombra de un tronco solitario. Por casualidad, me dirigí hacia ella. Era un pastor. Una treintena de corderos yacían sobre la tierra ardiente, reposando cerca de él. Me dio de beber agua de su botella, y un poco más tarde él me condujo hasta su casita en una ondulación de la meseta. Él obtenía su agua, excelente por cierto, de un pozo natural muy profundo, en el que él mismo había instalado un malacate muy rudimentario. Este hombre hablaba poco. Esta es una práctica común entre aquellos que viven solos. Sin embargo, se le percibía como un hombre seguro de sí mismo, confiado en sus convicciones. Me parecía insólita su presencia en estos lugares tan desprovistos de todo. No vivía en una cabañita, sino en una verdadera casa de piedra, donde saltaba a la vista claramente que él mismo había restaurado las ruinas con las que se encontró a su arribo. El techo era sólido y estaba bien fijado. El viento que golpeaba las tejas del techo producía un ruido similar al del mar cuando golpea en las playas. Sus muebles y pertenencias estaban en orden. Su vajilla estaba lavada. El suelo estaba pulcramente trapeado. Su rifle estaba engrasado y su sopa hervía en el fuego. Fue entonces cuando me di cuenta de que también estaba recién afeitado, que todos sus botones estaban sólidamente cosidos y que su ropa estaba cuidadosamente remendada a tal punto que los parches eran casi invisibles.

Él compartió su sopa conmigo y después de cenar yo le ofrecí tabaco de mi saquito. Él me comentó que ya no fumaba. Su perro era tan silencioso como él, amigable sin llegar a ser ruin. Rápidamente entendí que pasaría la noche ahí. El poblado más cercano se encontraba todavía a más de un día y medio de marcha. Más aún, ya había tenido la oportunidad de conocer el raro carácter de los habitantes de esta región, que por cierto no era en absoluto recomendable. En las laderas de estas montañas, entre los matorrales de encinos blancos que están en los extremos de los caminos aptos para vehículos, hay 4 o 5 poblados dispersos, lejos los unos de los otros. Estos poblados están habitados por talamontes que hacen carbón con la madera. Son lugares donde se vive mal, en las garras de la exasperación. Las familias viven unas en contra de las otras, en un clima hostil, de rudeza excesiva. Ya sea en el verano o en el invierno, viven amagando su egoísmo aún más por la irracional desmesura en su deseo de escapar de este ambiente. Los hombres llevaban su carbón al pueblo en sus camiones y después regresaban. Las más sólidas cualidades se rompen bajo este perpetuo baño escocés. Las mujeres cocinaban a fuego lento sus rencores. Había competencia en todo, desde la venta del carbón hasta las bancas de la iglesia. Las virtudes se combaten entre ellas. Los vicios y las virtudes se arrebataban unas a otras, haciendo un revoltijo sin reposo. Hay epidemias de suicidios y numerosos casos de locura, casi siempre fatales. El pastor, que no fumaba, sacó un pequeño saco y vació su contenido sobre la mesa, formando una pila de bellotas. Se puso a examinarlas una por una, poniendo muchísima atención, separando las buenas de las malas. Yo fumaba mi pipa y le propuse ayudarle. Él me respondió que esto era asunto suyo. En efecto, viendo la devoción y cuidado que ponía a su trabajo, decidí no insistir más. Esa fue toda nuestra conversación durante la noche. Cuando hubo terminado de separar todas las bellotas que estaban en buen estado, entonces las contó y las puso en montoncitos de 10. De esta manera iba haciendo una selección más, eliminando aquellas bellotas que eran muy pequeñas o aquellas que tenían ligeras grietas. Al terminar, una vez más las examinaba gravemente. Cuando tuvo enfrente de él 100 bellotas perfectas, detuvo su tarea y entonces nos retiramos a dormir. La compañía de este hombre me daba paz. Al día siguiente le pedí permiso para quedarme todo el día con él. Él lo encontró perfectamente natural, o con mayor exactitud. Él me daba la impresión de que nada podría distraerlo. Este descanso no me era absolutamente necesario, pero yo estaba intrigado. Quería saber más acerca de este hombre. Antes de salir, sumergió en una cubeta con agua el pequeño saco donde había puesto las bellotas que habían sido seleccionadas y contadas previamente con tanto cuidado. Me di cuenta de que su cayado tenía un triángulo de fierro tan grueso como un dedo pulgar y de alrededor de 1,50 m de largo. Yo me fui siguiendo una ruta paralela a la suya. La pastura de sus corderos yacía en el fondo de un pequeño valle. Él dejó el pequeño rebaño al cuidado del perro y subió hacia la derecha donde yo me encontraba parado. Me temía que hubiera venido a reprocharme mi indiscreción, pero este no fue el caso de ninguna manera. Era su propio camino y me invitó a acompañarlo si no tenía nada mejor que hacer. Continuamos unos 200 metros más hacia arriba. Cuando llegamos al lugar que él quería, comenzó a enterrar su triángulo de fierro en la tierra. Este hacía un pequeño agujero en el que él ponía una de las bellotas, que posteriormente cubriría de tierra nuevamente. Estaba plantando árboles de encino. Entonces le pregunté si la tierra le pertenecía. Me respondió que no. ¿Sabe de quién es? Él no lo sabía. Suponía que se trataba de una tierra comunal, o quizá podrían ser tierras que ya no interesaban a sus propietarios. De esta manera plantó 100 bellotas con mucho cuidado. Después de los alimentos del mediodía, comenzó una vez más a seleccionar semillas. Creo que puse demasiada insistencia en mis preguntas, porque las respondió una a una. A
3 años de haber comenzado, continuaba plantando árboles en esta soledad. Había plantado ya 100.000. De esos 100.000, 20.000 habían germinado. De estos 20.000, él consideraba que todavía se perdería la mitad, por causa de los roedores o por cualquier otro designio de la providencia imposible de predecir. Quedarían entonces 10.000 encinos que podrían crecer en este lugar donde antes no había sobrevivido nada. Fue en este momento en el que comencé a preguntarme sobre la edad de este hombre. Era evidente que se trataba de un hombre de más de 50 años. 55, me dijo. Se llamaba Eleazar Bouffier. Solía tener una granja en las planicies donde había vivido la mayor parte de su vida. Había perdido a su único hijo y después a su mujer. Se retiró a la soledad donde acogió el placer de vivir lentamente con su rebaño de corderos y su perro. Él había juzgado que este país se estaba muriendo porque le faltaban árboles. Añadió entonces que no teniendo nada más importante que hacer, había tomado la resolución de poner remedio a este estado de las cosas. Viviendo yo mismo en ese momento una vida solitaria, y a pesar de mi juventud, sabía cómo acercarme con delicadeza a aquellas almas solitarias. Aún así, cometí un error. Fue precisamente mi juventud la que me forzó a imaginar el porvenir en mis propios términos, y en cierta medida, también un anhelo en la búsqueda por la felicidad. Le comenté que dentro de 30 años, estos 100.000 encinos serían majestuosos. Me respondió con tal simpleza que si Dios le prestaba vida, en 30 años él habría plantado tantos otros que estos 10.000 serían tan solo como una gota en el mar.

había comenzado también a estudiar la propagación de las hayas. Cerca de su casa había instalado un pequeño vivero donde crecían los arbolitos. Los sujetos que había protegido de sus corderos con una pequeña barda que funcionaba como barrera estaban creciendo hermosamente. Él estaba considerando plantar también algunos abedules que serían muy convenientes para las partes bajas de los valles, donde aclaró que había en estado latente un poco de humedad que se extendía sobre la superficie del suelo por algunos metros. Al siguiente día nos separamos. Pasó un año y la guerra del 14 había comenzado. Yo estuve comprometido en ella por 5 años. Un soldado de infantería apenas si podía pensar en árboles. A decir verdad, todo este asunto no me había dejado ninguna impresión. En lo personal, llegué a considerarla como una especie de hobby pueril, como una colección de sellos, y terminé por olvidarla. Al terminar la guerra, me encontré en el frente a una pequeña desmovilización y con un gran deseo decidí tomar un respiro de aire puro, sin ninguna otra preconcepción más allá de tomar nuevo aliento. Retomé el camino hacia aquellas tierras desérticas. La región no había cambiado. Sin embargo, más allá de ese poblado abandonado, percibí a la distancia una especie de neblina grisácea que convergía en las alturas de las colinas como una alfombra. A partir de ese momento, no dejé de pensar en el pastor que plantaba árboles. 10.000 encinos, me dije, ocupan un gran espacio verdaderamente. Había visto morir a mucha gente durante estos 5 años de guerra, pero no me podía imaginar de ninguna manera la muerte de Eleazar Bouffier. A pesar de que un hombre de 20 años piense que un hombre de 50 es ya tan viejo que no le resta más que morir, él no estaba muerto. En efecto, estaba lleno de vida. Había cambiado la materia de su interés. Ahora solo tenía 4 corderos, pero tenía un centenar de colmenas. Se había deshecho de los corderos porque amenazaban los retoños de los árboles. Él me comentó entonces que la guerra no lo había distraído en absoluto. Como yo mismo me pude dar cuenta, había continuado con su labor de cultivar árboles imperturbablemente. Los encinos de 1910 ahora tenían 10 años y eran más altos que yo y que él mismo. El espectáculo era impresionante. Yo me quedé literalmente privado de palabra. Como él no podía hablar más, pasamos todo el día en silencio caminando por su bosque. Estaba dividido en 3 secciones. El largo total era de 11 kilómetros y en su punto más ancho la sección era de 3 kilómetros. Cuando caí en la cuenta de que todo esto había florecido de las manos y del alma de este único hombre, ningún avance técnico en su herramienta, comprendí que los hombres pueden llegar a ser tan eficaces como Dios en otros dominios además de la destrucción. Él había perseguido su ideal. Prueba fehaciente de ello era que las hayas habían alcanzado mis hombros y se habían extendido tan lejos como la vista podía alcanzar. Los encinos eran ahora robustos y frondosos. Habían pasado ya la edad en la que estaban a la merced de los roedores, y en cuanto a los designios de la providencia, si deseaba destruir la obra creada, se necesitaría más de un ciclón. Él me mostró sus admirables parcelas de abedules que databan de 5 años atrás. Eran de 1915, cuando tuve que estar combatiendo en Verdun. En aquel momento yo debía estar combatiendo en Verdún. Él los había plantado en las partes bajas del valle, donde había sospechado con justa razón que había humedad justo a flor de tierra. Eran tan tiernos como jóvenes adolescentes y muy decididos. La creación estaba en el aire. Por doquier se veía cómo su poder tomaba el propio camino. Él no se preocupaba. Se ocupaba. Perseguía obstinadamente su objetivo. Era tan simple como eso. Al descender por el poblado, pude ver agua correr en los arroyos, al igual que corre en la memoria de los hombres, que hasta hace poco había estado siempre seca. Era la más extraordinaria reacción en cadena la que este hombre me había dado la oportunidad de presenciar.
de estos arroyos secos que en tiempos muy antiguos habían llevado agua, habían vuelto a florecer. Algunos de estos tristes poblados de los que había comentado al comienzo de mi relato estaban construidos sobre edificios de antiguas ciudades galorromanas, donde aún quedaban algunos trazos de estas antiguas culturas. Ahí los arqueólogos habían encontrado anzuelos de pesca en lo que en tiempos más recientes habían sido cisternas para abastecer de un poco de agua estos secos lugares. El viento dispersaba también algunas semillas. Al mismo tiempo que el agua reapareció, reaparecieron los sauces, las enredaderas, los prados, los jardines, las flores y positivas razones para vivir. Realmente la transformación había tenido lugar de manera tan paulatina que había penetrado y se había instalado en la costumbre sin provocar ningún sobresalto o sorpresa. Los cazadores que subían a la soledad de las montañas para perseguir liebres o jabalíes habían constatado también la presencia de pequeños árboles. Sin embargo, atribuían los cambios a los procesos naturales de la tierra. Esta era la razón por la que nadie había tocado su obra, porque nadie en absoluto había llegado a estar en contacto con este hombre. Era insólito. ¿Quién podría imaginar que en estos poblados y administraciones existiera alguien con tal obstinación, poseedor de una generosidad extrema que llegase al punto de ser sublime?

A partir de 1920, no dejé pasar más de un año sin ir a visitar a Eleazar Bouffier. Jamás lo vi decaer ni dudar, a pesar de que solo Dios sabe los sinsabores que hubo de superar. Para obtener el éxito de su empresa, fue necesario superar muchas adversidades y luchar contra la desesperación. Baste decir que durante un año había logrado plantar 10.000 arces y todos murieron. Al siguiente año de este suceso, decidió abandonar los arces y volver a plantar hayas. Estas lograron crecer sanas y con mayor esplendor que los encinos. Para tener una idea más precisa del carácter excepcional de nuestro personaje, no hace falta más que recordar que vivía en una soledad total, a tal punto que hacia el final de su vida había perdido la costumbre de hablar, o quizá era ya que no había visto la necesidad de hacerlo. En 1933 recibió la visita de un guardia forestal atolondrado. Este funcionario le advirtió de no provocar fuegos a la intemperie, ya que podría poner en riesgo el bosque natural. Fue la primera vez que un hombre le dijera de forma tan pueril que había visto crecer este bosque por sí solo, de manera espontánea. En este tiempo, él estaba pensando en plantar hayas en un claro a 12 kilómetros de su casa, para evitar el ir y venir de este sitio, ya que por aquel entonces él contaba ya con 75 años de edad. Estaba ambicionando construir una pequeña casita de piedra en el lugar mismo donde se encargaría de plantar los árboles. Esto fue lo que hizo al año siguiente. En 1935, un delegado de la administración vino a examinar el bosque natural. Había con él un personaje importante del Ministerio de Aguas y Bosques, un diputado y técnicos. Se pronunciaron muchas palabras inútiles, se decidieron a hacer algunas cosas y afortunadamente no se hizo nada, excepto por una medida verdaderamente útil. Se puso el bosque bajo la salvaguarda del Estado y se prohibió que se viniera a hacer carbón. Era evidente que aquello... Era evidente que era imposible no ser subyugado ante la belleza de estos jóvenes árboles plenos de salud. Este bosque ejercía sus poderes seductivos incluso en el mismo diputado. Yo tenía un amigo entre los directores del departamento forestal que estaban en la delegación. Le expliqué lo que para él era un misterio. Un día de la siguiente semana fuimos los dos juntos a buscar a Eleazar Bouffier. Lo encontramos en pleno trabajo, a 20 kilómetros del sitio donde se había realizado la inspección anterior. Este capitán forestal no era mi amigo nada más porque sí. Él conocía el verdadero valor de las cosas. Sabía permanecer en silencio. Le ofrecí algunos huevos que había traído conmigo como regalo.

salud casi solemne. Era un atleta de Dios. Me preguntaba cuántas hectáreas más podría cubrir todavía de árboles. Antes de partir, mi amigo hizo una simple sugerencia concerniente a algunas especies de árboles para las que el terreno parecía especialmente adecuado. No insistió más. Con una muy buena razón, me aclaró después. Este buen hombre sabe mucho más que yo. Una hora después de camino, esta idea se le había fijado en su pensamiento, y entonces agregó, sabe mucho más que todo el mundo. Había encontrado un motivo para sentirse orgulloso y feliz.

fue gracias a este capitán forestal que no solamente el bosque fue protegido, sino que junto con él, la felicidad de este hombre también se protegió. Hizo nombrar a 3 guardias forestales para la protección de los territorios. Los ubicó de tal manera que permanecieran indiferentes a cualquier cantidad de vino que los talamontes pudieran ofrecer como soborno. La obra no estuvo en grave riesgo, salvo en la guerra de 1939, cuando los automóviles comenzaron a entrar por madera, pues nunca había suficiente. Talaron algunos de los encinos de las parcelas de 1910. Por suerte, estos bosques están tan lejos de cualquier arroyo o camino que no resultó costeable seguir extrayendo la madera, y la compañía decidió pronto abandonar esta extracción. El pastor no vio nada. Él estaba a 30 kilómetros de aquel sitio y continuaba pacíficamente con su labor, tan imperturbable por la guerra del 39 como lo había estado con la del 14. Vi por última vez a Eleazar Bouffier en 1945. Tenía entonces 87 años. Yo había retomado de nuevo el camino del desierto, solo para encontrarme ahora con lo que, a pesar de todo, había dejado como legado la guerra en aquella región. Había un carro que hacía la ruta entre el valle de Durance y la montaña. Me apresté a tomar este medio de transporte relativamente rápido, pues los caminos eran tan grandes que no pude reconocer el lugar de mis últimas visitas. Me pareció también que el trayecto me hacía pasar por nuevos lugares. Me vi obligado a preguntar el nombre del poblado para estar bien seguro de que aquella región, que en otros tiempos había visto en ruinas y desolación, era la que yo veía y contemplaba ahora. El carro me dejó en Vergons. En 1913, este pequeño caserío albergaba tan solo 10 o 12 casas con 3 habitantes. Estas gentes eran salvajes, se detestaban los unos a los otros, siempre en eterno conflicto y pillaje. Física y moralmente, ellos parecían hombres prehistóricos. Eran devorados por el contorno de las paredes de las casas abandonadas. Su condición era de total desesperanza. Parecía que solo estaban esperando a que la muerte los encontrara. Una condición que claramente no los predisponía a cultivar ninguna virtud. Todo había cambiado.

incluso el aire mismo. En lugar de borrascas secas, ahora soplaba suavemente una brisa con dulce olor. Un sonido que recuerda el correr del agua que cae de las alturas. Pasaba lo mismo con el viento que ululaba entre los árboles del bosque. En fin, lo más asombroso de todo era que se escuchaba el ruido del agua que circulaba hacia un verdadero pozo. Vi que habían construido una fuente y que había abundante agua en ella. Lo que me estremeció más es que junto a esta fuente habían plantado limoneros que tenían por lo menos 4 años y que ya habían crecido gruesos. Aquello era un símbolo de indiscutible resurrección. Además, Vergons mostraba ya signos de trabajo de aquellos que tienen por condición necesaria la presencia de la esperanza, porque la esperanza había retornado. Habían limpiado las ruinas, habían tirado las paredes rotas y habían reconstruido las 5 casas. El poblado contaba ahora con 28 habitantes, que incluía a 4 parejas jóvenes. Las casas nuevas, recién remozadas, estaban rodeadas por jardines, hortalizas y verduras entremezcladas con malezas aliñadas. Había legumbres y flores, coles y rosales, puerros y albahaca, apio y anémonas. Aquel era ahora un lugar donde cualquier

0: desde este poblado seguí mi camino a pie. La guerra, de la que apenas estábamos saliendo, no nos permitía más que reincorporarnos pausadamente a la vida. Sin embargo, Lázaro estaba fuera de su tumba, en los flancos de las montañas, de campos verdes de cebada y de centeno en hierba. Al fondo, podía ver algunas praderas que reverdecían. Nos separan ahora 8 años desde que vi a toda esta región florecer con una suave ligereza que resplandecía de verdor. Los despojos de las ruinas que había visto en 1913 ahora mantenían granjas prósperas que proporcionaban una vida feliz y confortable. Los viejos manantiales eran alimentados por agua de lluvia y nieve que ahora podía ser alojada y retenida por los bosques. El agua volvía a correr, recuperando su ciclo natural. Incluso parte del agua se había acanalado. Bordeando a cada granja había arboledas de pinos y arces. Los manantiales de agua estaban bordeados también por carpetas de mentas frescas. Los poblados estaban siendo reconstruidos poco a poco. La gente de las planicies, donde la tierra era muy cara, llegó para establecerse, trayendo con ellos juventud, movimiento y espíritu de aventura. Ahora se encuentran por los caminos hombres y mujeres bien nutridos, jóvenes y muchachas que saben reír y que han retomado el gusto por las fiestas de la campiña. Si alguien se reencuentra con la antigua población de estos parajes, podrá ver que ahora es irreconocible por su dulzura y plenitud por la vida. Contando a los nuevos llegados, había más de 10.000 personas que le deben su felicidad a Eleazar Bouffier. Cuando reflexiono que un solo hombre confiado en sus simples recursos físicos y morales fue suficiente para hacer surgir de un desierto esta tierra de Canaán, me doy cuenta de que a pesar de todo, la condición humana es admirable. Y cuando hago un recuento de lo que puede crear la constancia, la generosidad y la grandeza de un alma resuelta en lograr su objetivo, soy presa de un inmenso respeto por aquel viejo campesino sin cultura que a su manera supo cómo materializar una obra digna de Dios. Eleazar Bouffier murió apaciblemente en 1947 en el asilo de Bano.
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